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0: noches, bienvenidos y bienvenidos a una emisión realmente especial de La Hora Nacional. Es que hoy estamos de manteles largos porque celebramos 89 años de acompañar a las familias mexicanas. Y qué mejor que hacerlo desde un lugar lleno de historia, Casa Tlaxcala, en el Centro Histórico de la Ciudad de México.
1: Hoy es una noche para recordar el compromiso que, desde hace casi 9 décadas, mantiene vivo este espacio. Acercar a millones de personas lo mejor de nuestra historia, nuestras tradiciones, nuestra diversidad cultural y las historias que nos unen.
0: El 25 de julio de 1937, por iniciativa del entonces presidente Lázaro Cárdenas del Río, nació La Hora Nacional, que hoy es el programa de radio más antiguo de México que sigue al aire de manera ininterrumpida. Desde entonces ha evolucionado junto con el país, manteniendo intacta su vocación de servicio público.
1: Hoy nos encontramos en la sede de la representación del gobierno del estado de Tlaxcala en la Ciudad de México. Y les agradecemos por abrirnos las puertas de esta casa para hacer esta transmisión conmemorativa.
0: Este inmueble, construido hace varios siglos, tiene una historia bien importante. Es que a finales del siglo XIX fue hogar por un tiempo del escritor y héroe de la independencia cubana José Martí. Además, actualmente tienen la exposición del maestro César Menchaca, un artista mexicano que hace piezas monumentales llenas de color, símbolos e identidad.
1: También nuestro reconocimiento y un enorme abrazo a todas las radiodifusoras y televisoras públicas que cada semana hacen posible que La Hora Nacional llegue a millones de personas en todo México. Muchísimas gracias por ser parte de esta gran historia que hoy cumple 89 años.
0: En este programa vamos a hablar del Día Internacional de la Mujer Afrodescendiente. Y hablando de mujeres que han dejado huella, revisaremos el papel que han tenido en nuestra historia.
1: Reconoceremos la riqueza de nuestras lenguas originarias y la importancia de difundirlas.
0: Viajaremos al pasado para conocer la grandeza de México Tenochtitlán, una ciudad con gran ingeniería y organización.
1: En nuestros flashazos del bienestar tendremos información sobre el Acuerdo Nacional Maíz Tortilla, un programa que fortalece a productores y a quienes se dedican a la elaboración y venta de este alimento fundamental. Por favor, quédense con nosotros.

0: La música tradicional mexicana sigue transformándose y encontrando nuevas voces. Desde el Valle del Mezquital, en Hidalgo, llega el grupo Los Camaleón, un trío que está renovando la música huasteca al mezclar la esencia del huapango con el pop contemporáneo. Con su propuesta, demuestran que nuestras raíces tienen muchos caminos para seguir sonando. Vamos a escuchar una de sus canciones.
1: ¿Qué tal, sus amigos Los Camaleón? Estamos en la Hora Nacional, estamos de fiesta con Flor Pálida de Los Camaleón.

0: cada 25 de julio se conmemora el Día Internacional de la Mujer Afrodescendiente, una fecha que nació en 1992 durante el primer encuentro de mujeres afrolatinas, afrocaribeñas y de la diáspora. Es un espacio para visibilizar las luchas, aportaciones y desafíos de las mujeres afrodescendientes, tanto en América Latina como el Caribe.
1: Esta fecha nos invita a reconocer sus historias, su riqueza cultural y su papel fundamental en la construcción de nuestras sociedades, pero también a reflexionar sobre las desigualdades que enfrentan por la discriminación, el racismo y las múltiples formas de exclusión. Es un llamado al respeto, a la dignidad y a garantizar sus derechos.
0: Bueno, ya que estamos hablando de nuestra riqueza cultural, vamos a hablar sobre las personas afrodescendientes. Uh-huh. Su día se celebra cada 31 de agosto y es una fecha para reconocer las contribuciones, historia y cultura de las comunidades afrodescendientes.
1: Así es. Y para platicar del tema, tenemos aquí con nosotros en la Hora Nacional a Isaura Patricia de la Cruz García. Ella es una mujer indígena y afromexicana de la Costa Chica de Guerrero. Ella es promotora y defensora de los derechos de las mujeres indígenas, integrante de la Organización de Traductores e Intérpretes, OTIGLI, coordinadora de las Corredes de Paz y Justicia de México e integrante del Consejo y Representantes Indígenas en la Ciudad de México. Isaura, ¿qué tal? Buenas noches.
2: Bueno, sí, ya me quedé así. Ay, ¿todo eso? Pesa. Pesa, me refiero en el sentido de que pues siempre estamos en lucha. Siempre lo que estamos haciendo lo hacemos de corazón, siempre hacia nuestra cultura, amor hacia nuestra cultura, porque me encanta la frase que dice existimos porque resistimos. Me encanta porque así es, así ha sido, pero pues bueno.
0: Con todo ese currículum, me imagino que en el camino te has de haber encontrado un montón de topes y trabas, ¿no? Desafíos, por decirlo de alguna manera.
2: Sí.
0: ¿Nos puedes platicar un poquito de algunos de ellos?
2: Bueno, han sido los desafíos, barreras, esas desigualdades, están ahí día a día, ¿no? Más sin embargo, donde fue muy notorio, y lo sé porque lo tengo muy presente, es a partir de que salgo de mi comunidad, me voy, en este caso, a la Ciudad de México, es donde me doy cuenta que existe todo este tipo de desigualdades. Dije, wow, me miran distinto, pero yo también miro distinto, ¿no? Porque yo vengo con otra mirada también, y encontrarme aquí también es también de fue un choque así, de donde yo vengo, pensaba que se hablaba, en mi caso, que yo hablo el amuzgo, pensé que aquí también se hablaba. Así que yo llegué muy natural sin saber que aquí existía otra lengua, pero no nada más estamos hablando de la lengua predominante, sino que también me encuentro con otras comunidades indígenas que radican aquí. De ahí empezamos como que yo me empiezo a integrar, una de las cosas, el ver esta diversidad, me empiezo a integrar para encaminarme a esto y pues hasta ahorita aquí seguimos.
1: Lo que nos cuentas de visibilizar y de poner todo esto sobre la mesa es muy importante, ¿no? Y tu trabajo también es súper importante porque, como decías, estás en todo, no paras.
2: Sí, yo creo que este día lo tenemos precisamente para crear conciencia y buscar la manera de combatir este racismo y la discriminación, para dar a conocer nuestra cultura. También es para mostrar nuestra identidad. También es de las aportaciones que los pueblos afrodescendientes han hecho para construir este país, el cual hoy pues es México, con esta diversidad lingüística.
1: Es que
2: con
1: es
2: esta...
1: eso es México.
2: Ajá, claro. somos parte, pero esta parte no se veía, porque digo, la lucha de nosotros ha sido desde antes, ¿no?
1: Sí, claro.
2: Antes, mucho antes de precisamente...
1: Sí. Y falta todavía.
2: Sí, sí, falta mucho, pero esa lucha nos trajo al reconocimiento, ¿no? Pero también ese reconocimiento, repito, ya nos trajo también a estos espacios.
1: Así es.
0: Pues nos da muchísimo gusto haberte conocido, que vengas a platicarnos de todos esos temas, haber podido escuchar sobre todos tus nombramientos y trabajo para que haya más visibilidad y vivamos en un país más igualitario.
2: Sí, ya nos atrevemos las mujeres, en este caso vamos a hablar de la mujer, ya nos atrevemos a ocupar estos espacios que siempre han sido para el hombre, ¿no? Ahorita hay mujeres afrodescendientes e indígenas también que han ocupado cargos muy importantes.
1: Uh-huh, sí.
2: Los han ocupado cuando antes era de hombres o de mujeres con mente blanca, ¿no? Y ahorita ya podemos participar. Entonces, pues sí, sí estamos avanzando, que nos falta mucho también, pero yo repito, es trabajo de todos.
1: Así es.
2: De todos hacerlo.
1: Pues muchísimas gracias, Isaura, te lo agradecemos mucho. Gracias por venir a la Hora Nacional.
2: No, a ustedes por la invitación. Gracias.
0: Y es un gusto que estén con nosotros aquí. No se les ocurra irse a ningún lado, por favor, que tenemos mucho más. La historia de México también se construye gracias a mujeres que, con su talento y determinación, abrieron camino para muchas generaciones.
1: Por eso mismo, nuestros compañeros Rosalba Aguirre y Germán Gastelum nos platicarán sobre la importancia de visibilizar el papel de las mujeres en nuestro país.
3: Familia de la Hora Nacional, hay historias que cambiaron el rumbo de nuestro país, que durante mucho tiempo no tuvieron el espacio que merecían. En la Hora Nacional, nos gusta abrir una ventana para conocer y recordar a esas mujeres que con su trabajo, su talento y su valentía han dejado una huella profunda en México.
4: Y es un tema que nos toca a todas y a todos. Hoy las mujeres representan alrededor del 51.7% de la población mexicana, de acuerdo con el INEGI. Hablar de las mujeres es hablar de la historia de nuestro país, porque han estado presentes en la cultura, en el arte, la ciencia, la educación, la salud y en muchos otros ámbitos que forman parte de nuestra vida cotidiana.
3: Lo interesante es que al conocer sus historias descubrimos nuevas formas de entender nuestro país. Detrás de muchos acontecimientos importantes de México, hay mujeres que aportaron ideas, conocimientos, esfuerzo y que, bueno, abrieron el camino a las nuevas generaciones.
4: Eso es lo que hemos querido compartir en nuestras cápsulas. Historias que inspiran y que nos invitan a mirar nuestra historia desde otra perspectiva. Porque cuando conocemos sus trayectorias, también reconocemos la importancia de sus aportaciones y el impacto que tuvieron en la sociedad.
3: Hemos hablado, por ejemplo, de Margarita Maza, una mujer fundamental en la historia de nuestro país, por su acompañamiento, la participación que tuvo durante etapas importantísimas en la Fundación de México. También, por ejemplo, Matilde Montoya, la primera médica mexicana quien abrió camino para que muchas mujeres pudieran dedicarse a la medicina.
4: También recordamos a Elena Poniatowska, escritora, periodista, cronista y activista mexicana, una de las grandes voces de la literatura y el periodismo de nuestro país. Aurora Reyes, muralista, maestra y artista, considerada la primera mujer muralista de México. Y a Elvia Carrillo Puerto, una de las grandes impulsoras del voto femenino y de la participación de las mujeres en la vida política de nuestro México.
3: La lista sigue creciendo. Hay mujeres que transformaron su comunidad desde la educación, la investigación, las artes o el servicio a los demás. Ocupan espacios que nos han dado y siguen hasta nuestros días vigentes porque nos han dado muchísimo conocimiento a las nuevas generaciones.
4: En la Hora Nacional hemos acercado al público a grandes personajes de nuestra historia de una manera diferente, a través de entrevistas con actrices que le han dado vida y que nos permiten conocer sus historias desde una mirada más cercana.
3: Por ejemplo, tuvimos a Sor Juana Inés de la Cruz, una mujer brillante que defendió su derecho al conocimiento y a expresar sus ideas. También a figuras llenas de simbolismo como Zihuacóatl, ¿te acuerdas? También hemos tenido a la Catrina, un personaje creado por José Guadalupe Posada.
4: Símbolo también en nuestro país, hablando de cultura. Cada una de estas historias nos recuerda que las mujeres han estado presentes en todos los capítulos de México. En las letras, en las artes, en la ciencia, en la educación, en las luchas sociales y en la construcción de nuestra identidad.
3: En la Hora Nacional creemos que hablar de las mujeres es contar la historia completa de nuestro país. Por eso seguimos compartiendo sus voces, sus logros y las aportaciones de millones de ellas.
4: Y por supuesto, tener muy en claro que gracias a esta lucha constante de las mujeres tenemos la primera presidenta mexicana, nuestra querida
3: Claudia Sheinbaum.
4: Gracias a todas ellas que han creado un México poderoso y fuerte.
3: Seguimos celebrando este aniversario justo recordando el papel tan importante de la mujer en la historia.
4: Felicidades.
3: Felicidades.

0: En el año 1325, sobre un pequeño islote en medio del lago de Texcoco, se fundó Tenochtitlán, la gran capital del Imperio Mexica. Con el paso del tiempo, esta ciudad se convirtió en una de las más importantes de Mesoamérica.
1: Llegó a tener más de 200.000 habitantes y una extraordinaria ingeniería hidráulica. Construyeron acueductos, calzadas, canales navegables y un sistema agrícola basado en chinampas que permitió alimentar a su población creciente. Vamos a conocer más de su historia en la siguiente cápsula.
2: México es una sociedad multicultural y plurilingüística que tiene en sus pueblos originarios, en su cultura y tradiciones que persisten hasta hoy, una de sus mayores fortalezas. Su historia está estrechamente ligada a sus ciudades. La Ciudad de México Tenochtitlán, una de las más esplendorosas del México antiguo, construida en medio del Gran Lago de Texcoco, es uno de los mayores logros de la civilización mexica. Fue fundada en 1325 después de un largo peregrinar del pueblo mexica de 260 años desde Aztlán, su lugar de origen. La ciudad se erigió sobre un islote y se extendió ganándole terreno al agua a través de notables obras de ingeniería hidráulica. En el centro de la ciudad estaba el Templo Mayor, o Gran Teocalli, y un conjunto de palacios y espacios públicos en donde se realizaban las principales actividades religiosas, políticas y administrativas. Ese gran centro ceremonial era el núcleo del que partían cuatro calzadas que comunicaban a la ciudad con la tierra firme. Hacia el sur, la de Iztapalapa, que la conectaba con los pueblos de Coyoacán, Xochimilco e Iztapalapa. Hacia el poniente, la de Tacuba. Al norte, la de Tepeyac. Al oriente, otra calzada conectaba con la zona de embarcaderos que se dirigían principalmente a Texcoco. Alrededor del gran centro ceremonial, la población mexica vivía en cuatro barrios o tlaxilacali, islotes separados por las cuatro calzadas descritas. Al nororiente estaba Atzacualco, lugar de las hormigas, relacionado con el Mictlán, región de los muertos y la oscuridad. Al suroriente, Teopan, lugar de los dioses, donde nacía el sol, relacionado con el dios Huitzilopochtli y donde se encontraba el Templo Mayor y el centro ceremonial principal de la ciudad. Al surponiente, Moyotlán, lugar de los montículos de agua o lugar de los mosquitos, relacionado con la diosa Chalchiutlicue, con el agua y el ocaso. Al norponiente, Cuepopan, junto al camino, donde se desarrollaba la mayor parte del comercio y que se conectaba con la ciudad gemela de Tlatelolco, que formaba una unidad política, religiosa y comercial con Tenochtitlán. Estos cuatro tlaxilacali estaban habitados por familias extensas que provenían de un mismo linaje y que tenían un fuerte vínculo comunitario. Había cerca de 60 comunidades familiares organizadas en calpulis en esos cuatro barrios de la gran ciudad. Poseían y trabajaban la tierra en común. Se dedicaban normalmente al mismo oficio. Organizaban sus ceremonias religiosas en honor de sus dioses patronos y tomaban colectivamente las decisiones sobre la guerra, los desastres naturales y la política. Dentro de cada barrio había un templo central, o teocalli, casas y espacios públicos para las actividades colectivas, religiosas y civiles. México Tenochtitlán, la ciudad sagrada mexica, la capital más importante de Mesoamérica en el siglo XV y comienzos del XVI, centro político y militar dominante, fue símbolo de esplendor y grandeza. Su historia, la de los hombres y mujeres que la habitaron y que la siguen habitando, es parte fundamental de la herencia de la que se nutre el humanismo mexicano.

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2: México tiene una gran diversidad cultural y lingüística. Con 68 lenguas indígenas y 364 variantes lingüísticas, nuestro país tiene un patrimonio vivo que merece seguir escuchándose. Cada palabra representa una forma única de entender el mundo y preservar la memoria de los pueblos.
3: Y por eso, aquí en La Hora Nacional hemos abierto un espacio permanente para escuchar y difundir estas voces. Y hoy vamos a platicar con nuestro querido Ulmaro Juárez, él es director de comunicación social del Instituto Nacional de Lenguas Indígenas, sobre la importancia de conservar nuestras lenguas maternas. Querido Ulmaro, bienvenido una vez más a La Hora Nacional.
4: Muchísimas gracias, querido Cha, Juna, Leos. Muchas gracias por esta invitación.
2: Pues es un gusto tenerte aquí, sobre todo por lo que siempre nos cuentas sobre la diversidad lingüística de México. Para empezar esta plática, ¿consideras que es tan importante que se preserven las lenguas originarias?
4: De acuerdo al catálogo de lenguas indígenas del Instituto Nacional de Lenguas Indígenas Nacionales, tenemos 68 lenguas. Hay un nuevo catálogo, es una nueva actualización donde se menciona que ya hay 69 lenguas indígenas, incluyendo la lengua Ende, una lengua que se habla en el estado de Coahuila, Chihuahua, una parte de esos estados. Por eso ya tenemos ahora 69 lenguas indígenas más el español y todas con el mismo valor. Son 70 lenguas nacionales. ¿Y por qué es muy importante, Leos? Fíjate que algo que me gusta en estos tiempos que estamos viviendo, las lenguas indígenas son la identidad, son la cultura, son la vida de nuestro país, de México. El tenerlas, el fortalecerlas, realmente lo que estamos haciendo es fortalecer al México. México, si tú te das cuenta, a nivel mundial es reconocido por su cultura, por su lengua, por su vestimenta, su comida, pero todo tiene que ver desde los pueblos indígenas.
3: Y cuando una lengua deja de hablarse, que es una desgracia terrible, ¿qué pierde la comunidad? ¿Qué pierde el país? ¿Qué pierde el mundo?
4: Cuando se pierde una lengua, se pierde la identidad de México. Se pierde la mayoría de las cosas, ¿no? Se pierde una cosmovisión. Por eso, hoy en día estamos tratando de hacer estos trabajos, estos programas en diferentes estados, en todo el país, para fortalecer la lengua originaria.
2: ¿Cuál dirías que es el o los principales retos que están enfrentando actualmente las comunidades para mantener vivas estas lenguas maternas?
4: Independientemente de decir o estar en la actualidad algunos retos, más bien todo esto viene desde la historia, desde los orígenes. Cuando fue la conquista, desgraciadamente se vio y ha permanecido lo que es la discriminación, el clasismo, el racismo. Todos estos son los factores que realmente le han dado un valor menos a la lengua originaria, ¿no? Inclusive a los pueblos originarios, porque realmente los papás han dejado de comunicar la lengua a los hijos. Y realmente lo que estamos haciendo en la actualidad es hacer diversos trabajos que fortalezcan las lenguas originarias.
3: Y desde el INALI, por ejemplo, ¿qué trabajos están llevando a cabo para que estas lenguas no se mueran?
4: Desde el asesoramiento a diversas instituciones gubernamentales, diversas políticas públicas también para fortalecer las lenguas originarias. Por ejemplo, hay proyectos en las comunidades donde estamos ahorita mucho con la normalización de las lenguas originarias, que es la escritura. Empezar también no solamente a fortalecer mediante el lenguaje, sino la escrituración también. Desde los pueblos indígenas se hacen las reuniones, se hace la escrituración, o sea, son profesionistas, lingüistas, hablantes de esas lenguas. En realidad aquí lo que están haciendo los pueblos originarios es ya empezar a llevar ellos sus propios trabajos. Nosotros nada más los acompañamos. Y esperemos que sigamos compartiendo todo esto de las lenguas originarias. De verdad es muy importante para que el país se entere de cuál es la cultura, de cuál es la identidad principalmente de nuestro México. Y siempre recae en los pueblos originarios y afromexicanos, ¿no? Y principalmente yo siempre lo digo, en las lenguas originarias, las lenguas indígenas. Muchas gracias, estimado Chan, Leos, y es un gusto compartir este espacio con todas y todos ustedes.
3: Pues muchísimas gracias, querido Ulmaro, por estar aquí con nosotros en nuestro aniversario 89 de La Hora Nacional. Estamos transmitiendo desde Casa Tlaxcala. Muchas gracias por invitarnos. Y por favor, no se vayan, porque 89 años se dicen fácil, pero ahí les encargo, ¿eh? La Hora Nacional para todos ustedes.
2: Hoy Hoy estamos celebrando la historia de un programa que ha acompañado a generaciones enteras de mexicanas y mexicanos.
5: Esta es la Hora Nacional.
2: La Hora Nacional, nuestra casa, cumple 89 años al aire.
5: XEDP y XEXA Onda Corta, en cooperación con todas las radiodifusoras de México, llevan a ustedes esta Hora Nacional del Gobierno de México.
3: Parece increíble que este viaje comenzó en 1937 por instrucciones del general Lázaro Cárdenas.
5: En este programa, usted escuchará importante información y lo más destacado de la música, interpretada por artistas mexicanos.
3: El 25 de julio de ese año, nació este espacio con una misión muy clara: acercar información a las y los mexicanos y crear un vínculo a través de la radio. Esa primera transmisión logró enlazar a 93 estaciones en todo el país.
5: Con ustedes queda ahora don Agustín Arroyo Che, jefe del Departamento Autónomo de Prensa y Publicidad.
2: Y es muy interesante ver cómo los tiempos cambian y la Hora Nacional también ha evolucionado. Ha pasado por distintas etapas, formatos y generaciones de comunicadores, pero siempre ha mantenido algo fundamental: su esencia social, el estar cerca de la gente.
3: Hoy la Hora Nacional es una ventana para conocer la riqueza de México, sus culturas, sus pueblos originarios, sus historias, sus tradiciones, su música y sus talentos. Aquí tienen espacio nuevas voces, artistas emergentes, grupos que preservan nuestras lenguas originarias y propuestas musicales de todo nuestro país.
2: Además, es un espacio donde compartimos información útil para las familias mexicanas: servicios, programas sociales, recomendaciones de salud, prevención, cultura, arte y, pues, la verdad, todo lo que forma parte de la vida cotidiana de nuestro país.
3: Y lo más bonito es que seguimos llegando a millones de personas. La Hora Nacional se escucha en más de 2.200 radiodifusoras y llega a 79 televisoras estatales y culturales, además de estar en plataformas digitales como YouTube y Facebook.
2: 89 años después, la Hora Nacional sigue siendo un punto de encuentro. Es un espacio donde cabe todo México: sus historias, sus sonidos, sus voces y su enorme diversidad.
3: A todas y todos nuestros radioescuchas, televidentes y quienes nos siguen en nuestras redes sociales, gracias. Gracias por abrirnos la puerta de sus casas y por ser parte de esta historia. Muchísimas gracias por caminar con nosotros durante 89 años.
2: Muy feliz aniversario a la Hora Nacional y que sigan sonando muchas historias más.
3: Los medios de comunicación tenemos una enorme responsabilidad: ser memoria viva de una sociedad, abrir espacios para contar nuestras historias, preservar nuestras tradiciones y acercar las voces de quienes construyen el país.
2: Hoy, casi 9 décadas después, en la Hora Nacional seguimos con esa misma misión: ser un punto de encuentro donde México se escucha, se reconoce y se celebra.
3: Con esta reflexión cerramos nuestra primera media hora, pero antes queremos mandarle un saludo muy especial a todas las personas que cada semana nos acompañan en este programa.
2: Hay quienes ya forman parte de la familia de la Hora Nacional. Son personas que nos sintonizan, nos escriben y también siempre nos mandan saludos. Un abrazo enorme para GMS Electrificaciones, Alicia BFG, José Luis Hernández Álvarez, Gerardo Domínguez, Verónica Muñoz Centeno, Iván Juárez, Cecilia Godínez y Blanca Estela Pérez Montaño.
3: También a Patricia Paredes en Canadá, Carlos Alberto Ruiz Martínez y Elizabeth Martínez aquí en la Ciudad de México, y para todas y todos quienes están con nosotros cada semana. Muchísimas gracias.
2: Recuerden que estamos en YouTube, Facebook, Instagram, TikTok, X y Spotify, y que también nos pueden contactar en el número, apúntenle aquí, 55 34 83 42 39. 55 34 83 42 39.
3: O mandarnos un correo a lahoranacional@segov.gov.mx. Que tengan una excelente semana.
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7: Muy buenas noches, querido chihuahuense. Soy Jimena Jiménez y te doy la más cordial bienvenida a la Hora Nacional Chihuahua. Domingo 26 de julio del 2026. Gracias por acompañarnos nuestro último domingo de este mes. Hoy estaremos conociendo la historia de Gabriela Bautista, una chihuahuense destacada en el ámbito artístico y empresarial con una historia impresionante. Lo invitamos a que siga sintonizando el programa porque también estaremos platicando sobre el Día Internacional del Autocuidado. Esto a cargo de Héctor García. En la Hora Nacional Chihuahua estamos impulsando el cuidado de la salud mental. ¿Qué le parece si descubrimos quién se encuentra hoy detrás de la trivia de este domingo? Bienvenidas, familia chihuahuenses.
6: Hoy en la trivia.
8: Hola, Jimena, buena noche. Una vez más, muy agradecido por la invitación a la Hora Nacional Chihuahua. Yo soy José Refugio Amador Díaz, saludándoles con la trivia de este domingo. Antes de despedir el mes de julio, recordamos una fecha que marcó la historia de nuestro país, pero sobre todo, un acontecimiento en la historia del Estado Grande. Cada 30 de julio se conmemora el aniversario luctuoso de Miguel Hidalgo y Costilla, considerado el padre de la patria e iniciador de la independencia de México. Fue en la ciudad de Chihuahua donde fue fusilado tras ser capturado, dejando un legado que cambió el rumbo de nuestra nación. Y para recordar este importante acontecimiento, llegó el momento de nuestra trivia. ¿En qué año fue fusilado don Miguel Hidalgo y Costilla en la ciudad de Chihuahua? Inciso A, 1810. Inciso B, 1811. Inciso C, 1812. Bueno, pues ahí tienen tres opciones y recuerden, antes de finalizar el programa, les diré la respuesta correcta y un poco más de contenido de interés. Jimena, regreso contigo al otro lado del estudio.
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6: Gabriela Bautista. Originaria de la ciudad de Chihuahua, es una maquillista profesional con reconocimiento internacional y una trayectoria de más de 20 años en la industria de la belleza y la moda. Especialista en técnicas de aerografía y maquillaje profesional, ha consolidado una carrera que la posiciona como una de las referentes más destacadas de Chihuahua en el ámbito del maquillaje de la alta moda. Su formación académica y artística incluyen estudios en instituciones internacionales como Toronto, Canadá, Londres e Inglaterra, donde perfeccionó técnicas de vanguardia y desarrolló una visión global de la industria. A lo largo de su carrera, ha marcado un precedente al convertirse en la primera maquillista chihuahuense en formar parte de las cuatro semanas de la moda más importantes del mundo: Nueva York, Londres, Milán y París, colaborando en producciones de talla internacional y trabajando junto a diseñadores, modelos y equipos creativos de primer nivel. Además de su destacada trayectoria artística, su preparación como licenciada en Administración de Empresas le ha permitido impulsar con éxito proyectos empresariales como su propia línea de maquillaje y skincare. Su historia es un ejemplo de talento, disciplina y perseverancia. Lo que convierte a Gabriela Bautista en una chihuahuense destacada.
7: Continuamos en la Hora Nacional Chihuahua, como ya lo escuchó, una de nuestras secciones favoritas más esperadas de cada domingo. Chihuahuense destacado. En esta ocasión me encuentro muy contenta porque está con nosotros en el estudio, además de que es la primera vez que nos visita en el programa, Gabriela Bautista. Como ya lo escuchó, una mujer que tiene una trayectoria impresionante y hoy la vamos a conocer. Bienvenida, Gabriela, ¿cómo estás?
10: Hola, Jimena, muchas gracias por la invitación. Muy bien.
7: Estamos felices, contentos, orgullosos de tener una chihuahuense destacada hoy en el programa con una trayectoria impresionante, como ya lo acabamos de escuchar, 20 años de experiencia en este mundo del maquillaje. Pero para aquellas personas que nos están escuchando y tienen todavía esta duda,
11: ¿Quién es Gabriela Bautista? Cuéntanos.
10: Bueno, pues Gabriela Bautista nació el 5 de julio de 1979. Soy licenciada en Administración de Empresas, egresada del TEC de Chihuahua. Y me fui a estudiar todo esto del maquillaje en Canadá. Estuve 2 años en Vancouver y 2 años en Toronto.
11: Es importante destacar que, bueno, estos años de experiencia que tú tienes en el mundo del maquillaje, que además es un mundo bastante, podríamos decirlo, que avanza muchísimo, que cambia mucho, cada vez hay más técnicas, cada vez hay más cosas que no conocemos. Ahora, lo estuvimos escuchando en la presentación, has tenido grandes proyectos a nivel internacional. Incluso ya ahorita eres empresaria, tienes tu línea de maquillaje, tienes tu línea de skincare. Cuéntanos cómo nace ahora sí que esa sensación por dedicarte a este mundo del arte, porque hay que decirlo que es un arte bastante complicado, pero ¿cómo nace eso en Gabriela? ¿Cuándo y cómo surge?
10: Yo quería hacer, o más bien quería estudiar pintura en Bellas Artes, pero pues el camino fue más bien por licenciatura en Administración de Empresas y después tuve la oportunidad de irme a Canadá a estudiar inglés. Y ahí conocí a una persona mexicana que estudiaba producción de cine, teatro y televisión. Ella fue la que me invita a maquillar a sus modelos sin yo saber absolutamente nada. Simplemente le gustaba cómo me maquillaba yo y me decía, por favor, ayúdame a maquillar a mis modelos. Así empecé, empíricamente, sin saber absolutamente nada. Y ella es la que me dice, Gaby, por favor, tienes un talento increíble, necesito que estudies esto. Y ella fue la que me impulsa a buscar la escuela, la que me inscribe, de hecho, en la escuela con las mismas fotografías que ella tenía. Y me dice, pues adelante, ya es tu decisión. Entonces regreso a Chihuahua para tener solvencia económica y después irme a la escuela, donde fui extremadamente feliz, donde ahí conocí que me gustaba la pintura, pero en la piel.
11: Eso es algo impresionante y que también es un mundo donde tienes que ser tan perfeccionista, donde tienes que ver tantas cosas que la gente no nos damos cuenta porque tú estás viendo colores, líneas, tipo de piel, tantas cosas que deben de ser ahora sí que un match perfecto para que pueda funcionar, ¿no, Gaby?
10: Es correcto. Sabes de que cada persona de verdad, aunque suene a lo mejor un poco a cliché, es mi lienzo. De verdad que cada persona es la oportunidad de yo poder trabajar el arte sobre esa persona. Porque el arte no solamente es aplicar el producto, sino es el resultado final. Lo que yo amo es el resultado final. Cuando se descubren ellas mismas y se ven en el espejo y dicen, wow, hijo, es la sensación más hermosa que yo puedo vivir.
11: Ahora, vayamos a una parte bastante interesante de tu carrera, que has estado en eventos internacionalmente importantes para aquellos que nos gusta el mundo de la moda. La Semana de la Moda que se vive en Nueva York, Londres, París, Italia, todo este, o sea, wow, es algo impresionante, donde has tenido la oportunidad de estar ahí, ahora sí que mostrando tu trabajo como orgullo chihuahuense, como una mexicana también. ¿Cómo ha sido este proceso? ¿Cómo lo viviste? Cuéntanos.
10: Fíjate que fue un proceso largo, muy largo. Desde que yo empecé a estudiar, desde que salí, fue mi objetivo. La Semana de la Moda iba a ser el objetivo más grande que yo pudiera pensar e imaginar. Porque primero me dediqué al cine y luego después me dediqué

0: sensación, yo no te puedo explicar, todavía lo recuerdo y se me hace la piel chinita de haber llegado ahí, pero sí fue la oportunidad, la primera oportunidad que me dieron. Después me dieron otra segunda oportunidad en la Semana de la Moda de Nueva York, así que tú sabes que cada Semana de Nueva York es en febrero y en septiembre. Primero empieza en febrero en Nueva York y luego se va a Londres, a Milán y termina en París. Entonces ya no me alcanzaba solamente estar en Nueva York, sino que ahora mi siguiente meta pues eran las 4 semanas de la moda.
1: Y claro que esta fue una oportunidad que se te presenta porque seguramente aquellas personas vieron algo en ti que muchas veces seguramente a ti misma te cuesta trabajo reconocer que es tu talento, que es tu esfuerzo. Ahorita mencionas esta parte de los no, algo que es bastante complicado y que es parte de la vida cuando queremos tanto algo, cuando tenemos una meta. ¿Cuál ha sido uno de los retos más grandes el dedicarse al mundo de maquillaje?
0: Pues el reto más grande es justamente eso, que no solamente es maquillar bonito, no solamente es tener talento, es de verdad, cuando una puerta se cierra, llorar un ratito, levantarte y volver a decir, creer en ti es lo que más cuesta, creer en ti, creer en por qué eres diferente, qué es lo que va a hacer la diferencia en ti. Entonces, ese es uno de los retos más grandes. Haber vivido también, pues, una fuerte discriminación fuerte fue lo que me impulsó. Y eso es uno de los, por ahí, un video que hay circulando donde yo subí, platico la experiencia donde la gente se sintió muy indignada de que cómo es posible que te discriminaron de esa manera. Pero esa discriminación fue, yo creo, el impulso que me hizo salir todavía adelante y demostrar que iba a subir más allá.
1: Seguramente a la gente que nos está escuchando nos encantaría saber qué fue esa discriminación que nos puedas compartir, Gaby, cuéntanos.
0: Pues mira, yo estudié en una escuela internacional. Entonces, en esa escuela internacional había una maestra de cierto país, vamos a meter en discusión, de cierto país que era la que daba una clase muy importante y desde el día que yo entré, se enteró que era mexicana y claramente me dijo, yo te recomiendo que te cambies porque yo no soporto a las mexicanas. Y pues volteé y le dije, uy, qué lástima, porque aquí me voy a quedar. Entonces me quedé, demostré, no le quedó otra más que tenerme en su clase. Y es lo que mencionó en el video, digo, no sé si esa maestra sabe quién soy, a dónde he llegado, pero gracias a ella sí sembró una semilla de decir, las mexicanas podemos esto y más.
1: Que además es algo que representan los mexicanos cuando alguien nos discrimina de esa forma. Es como, ¿crees que no puedo?
0: Exacto.
1: Pues te voy a demostrar que sí puedo. Qué impresionante. Sí. Muchísimas gracias por compartir, Gaby. Ahora, vayamos a esta otra parte porque, bueno, está el mundo del maquillaje que compartes, cómo has tenido la oportunidad de estar en estos grandes eventos, pero también nace en ti otra semilla interesante que es el mundo del emprendimiento. Sacas tu línea de maquillaje, sacas tu línea de skincare. Cuéntanos cómo fue esta decisión, cuándo lo decidiste y cómo ha sido este proceso.
0: Es otro proceso largo. Lo decidí porque en la escuela también te dan, una de las clases es cosmetología. Entonces a mí me fascinó el mundo de la cosmética. Pero cuando yo regreso a México, me doy cuenta que la mayoría de los productos cosméticos que nosotros manejamos no están hechos para latinos. Te estoy hablando ya hace 17 años. Debajo de la estructura de los maquillajes está un tono rosáceo, rojizo, que a las latinas no nos quedan. Entonces, por ahí yo dije, algo tengo yo que hacer para que la fórmula sea realmente para las latinas. Y luego en el estado en el que vivimos, pues el calor, tú sabes, y el frío también, vivimos en un clima muy extremoso, me hizo querer formular algo que resistiera al clima, algo que nos hiciera match en nuestra piel, y pues de ahí surgió el emprendimiento. Batallé mucho porque busqué por muchos lados muchísimas opciones para los laboratorios, para yo poder platicar con la persona que iba a hacer el producto. Finalmente lo conseguí en Nueva York, en una empresa donde hacen maquillajes, pero también el costo es demasiado. Vino la pandemia, cierran el laboratorio y todos los permisos que yo había pagado, pues se tienen que volver a pagar. Entonces, pauso un poquito ese emprendimiento de mi línea de maquillaje, pero entonces viene otra oportunidad para sacar mi línea de esquí.

0: skincare lo más natural posible. Y de ahí surge también entonces empezar con productos mexicanos, con personas que manejan los insumos, como son la semilla de uva, como es la rosa, como es el amamelis, como es el aloe vera. Entonces, de ahí surge la línea de skincare.
1: Qué impresionante, y sobre todo estas ganas y este orgullo que llevas siempre contigo, como lo acabas de compartir, no solo en esta parte, sino también en la parte que sufriste discriminación y demás, de ser mexicana y de ser chihuahuense, que eso te representa y dices, yo soy valiente y voy a buscar a mi gente que me ayude a procesarlo, que me ayude a hacerlo y que me ayude a lograrlo. Hablando del orgullo de ser chihuahuense, ¿cómo te imaginas si pudieras plasmar en el maquillaje al estado de Chihuahua? ¿Cómo sería, Gaby? Cuéntanos.
0: Fíjate que lo he pensado muchas veces. Muchas veces he pensado cómo podría plasmar mi orgullo de ser chihuahuense. Definitivamente, lo primero que se me viene a la cabeza es Nika. Y esos cristales y esa plata que nosotros tenemos en nuestro estado. Entonces, lo representaría con tonos plata y dorado.
1: Algo que nos representa mucho al estado grande. Vayamos a esta parte, que algo que mencionamos mucho dentro del programa de la Hora Nacional Chihuahua, que hemos tenido la oportunidad de platicar con diferentes figuras destacadas de aquí del estado, es el cuidado de la salud mental. Tú perteneces a una fundación donde se imparten pláticas, conferencias con el objetivo de impulsar, de reconocer y de prestar atención a esta parte con los niñas, niños y jóvenes. ¿Cómo ha sido esta parte? Cuéntanos.
0: Hijo, fíjate que aquí tengo que agradecer mucho a la Fundación AMBEC, sobre todo a Ulises Salazar, que fue quien me invita a dar estas pláticas a los niños de secundaria, a los adolescentes de secundaria, y se me llena el corazón de orgullo porque estar compartiéndole a estos jóvenes junto con muchos chihuahuenses destacados estas ganas de saber que sí se puede, que te van a decir muchas veces que no, pero hay que saber levantarse como los buenos chihuahuenses que somos. Para mí ha sido un honor, porque después de esas pláticas, adolescentes se acerquen a mí y me digan gracias porque pensé que no podía llegar más lejos. Para mí es lo mejor, una paga que es invaluable.
1: Es algo impresionante, y justamente siempre dicen que aquellos que se tienen la oportunidad de dedicarse a lo que les gusta, eso es lo que vale. Cuando logras realmente dejar huella en aquellas personas que tienen la oportunidad de conocerte. Finalmente, Gaby, me encantaría que nos compartieras aquel chihuahuense que nos está escuchando, que precisamente tiene un sueño de dedicarse al mundo del arte, tiene un sueño de ser emprendedor, emprendedora. ¿Qué le dirías?
0: Hay una cosa en particular. Definitivamente tienes que aprender a levantarte en cada situación de un no. Si tú comprendes que ese no es porque te va a llevar a algo más lejos, lo has logrado todo. Porque va a llegar el momento. Aquí el punto es que no desistas. No desistas. Que tu meta esté bien clara. Porque el camino es largo. Sí va a ser largo. El sueño que tienes, tienes que tenerlo bien claro para llegar a esa meta.
1: Muchísimas gracias, Gabriela Bautista, orgullosamente chihuahuense, que nos acompaña hoy en Hora Nacional Chihuahua. ¿Algo más que desees agregar, Gaby?
0: Te agradezco de verdad mucho la invitación, y sentirnos chihuahuenses creo que es uno de nuestros superpoderes.
1: Así es. Muchísimas gracias, Gaby. Continuamos en la Hora Nacional Chihuahua.
2: La nota curiosa. El Día Internacional del Autocuidado se celebra cada 24 de julio. La fecha simboliza la necesidad de cuidarse las 24 horas del día, los 7 días de la semana. Esta jornada promueve hábitos de estilo de vida saludable y la prevención activa de enfermedades. El autocuidado se define como la capacidad de las personas, familias y comunidades para promover y mantener la salud, prevenir enfermedades y hacerles frente, con o sin el apoyo de un profesional médico. Además de ello, ¿sabías que existen 7 pilares de autocuidado? Descubramos cómo funciona y de qué forma los podemos desarrollar. 1. Información y educación en salud. Este pilar se refiere a tu capacidad para buscar, comprender y utilizar información confiable sobre la salud. No se trata de automedicarse, sino de tomar decisiones informadas sobre tu cuerpo y entender las indicaciones de los profesionales de la salud. Ahora, escucha estas recomendaciones. Filtra siempre tus fuentes de información en Internet optando por sitios oficiales. Aprende a leer y comprender las etiquetas nutricionales y los prospectos de los medicamentos. Punto número 2. Autoconocimiento y conciencia física mental. Consiste en conocer tu propio cuerpo y tu estado emocional actual. Implica aprender a escuchar las señales de alerta que te envía el organismo, como el cansancio extremo, dolores recurrentes, cambios de humor o niveles altos de estrés. Ahora, escucha estas recomendaciones. Dedica 5 minutos al día a escanear tu cuerpo mentalmente para identificar tensiones musculares. Monitorea tus niveles de energía y asocia qué actividades te desgastan o te recargan. Lleva un registro sencillo de síntomas si notas que algo en tu salud no anda bien de forma regular. Punto número 3. Actividad física. Se enfoca en mantener el cuerpo en movimiento de manera regular para fortalecer el sistema cardiovascular, los músculos y los huesos. Además de los beneficios físicos, es una de las herramientas más potentes para regular el estado de ánimo y reducir la ansiedad. Ahora, escucha estas recomendaciones. Acumula al menos 150 minutos de ejercicio moderado a la semana. Como por ejemplo caminar a paso ligero unos 30 minutos al día, esto por 5 días a la semana. Elige una actividad que disfrutes, ya sea bailar, nadar o hasta andar en bicicleta, en lugar de obligarte a hacer rutinas que te disgusten. Rompe el sedentarismo en el trabajo, levantándote cada hora a estirar las piernas, esto aproximadamente por unos 2 minutos. Punto número 4. Alimentación saludable. Implica nutrir a tu cuerpo con los elementos necesarios para que funcione de manera óptima. Una dieta equilibrada previene enfermedades crónicas, mejora la indigestión, fortalece el sistema inmune y estabiliza tus niveles de energía a lo largo del día. Ahora, escucha estas recomendaciones. Basa tu dieta en alimentos frescos e integrales y reduce el mínimo de los productos ultraprocesados y refinados. Prioriza una hidratación adecuada consumiendo agua natural como tu bebida principal de cada día. Practica la alimentación consciente. Come despacio, mastica bien y evita las pantallas mientras te alimentas. Cerraremos este espacio recordando que el Día Internacional del Autocuidado nos deja una valiosa reflexión. Nuestro bienestar depende de las decisiones que tomamos las 24 horas del día, los 7 días de la semana. La próxima vez que sientas que no tienes tiempo para hacer ejercicio, alimentarte de forma saludable o a acudir a un chequeo médico, recuerda que el tiempo que no inviertas hoy en cuidar tu salud, podrías tener que dedicarlo mañana a recuperar lo que perdiste. La prevención sigue siendo la herramienta más poderosa que tenemos. Hagamos del autocuidado un hábito cotidiano, no una tarea pendiente, porque cada pequeña acción de hoy puede marcar una gran diferencia en nuestro bienestar del mañana.
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5: Bueno, continuamos aquí en la Hora Nacional Chihuahua. Es momento de reconocer la respuesta de la trivia de hoy domingo y aquí se la repito con mucho gusto. ¿En qué año fue fusilado Miguel Hidalgo y Costilla en la ciudad de Chihuahua? Inciso A, 1810. Inciso B, 1811. Inciso C, 1812. La respuesta correcta es sí, inciso B, 1811. Y bien, ahora escuche este contenido que le preparamos. El 30 de julio de ese año, Miguel Hidalgo y Costilla fue fusilado en Chihuahua, convirtiéndose en una de las figuras más importantes de la historia de México. Recordar esta fecha es también reconocer el valor, la lucha y el legado de quienes impulsaron el camino hacia la independencia de nuestro país. Conocido como el padre de la patria, inició el movimiento de independencia de México el 16 de septiembre de 1810. Tras ser capturado, fue trasladado a la actual capital de Chihuahua, donde hoy en día se honra profundamente su legado cívico e histórico. Pero, ¿sabías que en Chihuahua se guardan objetos personales de este personaje histórico? Descubramos de qué se trata. Los objetos reales que Miguel Hidalgo tuvo durante su cautiverio del 23 de abril al 30 de julio de 1811 en el antiguo Colegio de Jesuitas, hoy el Centro Cultural Casa Chihuahua, tuvieron un destino peculiar. Pertenencias de fe y estudio. En su celda mantenía artículos indispensables para su condición de sacerdote, principalmente su Biblia personal, un crucifijo de madera y su breviario de rezos. Contaba con mobiliario rústico. Los documentos de la época registran que solo contaba con una mesa de madera simple, una silla, un candelero para iluminarse por las noches y una cama de campaña. Dejó décimas grabadas. En la víspera de su fusilamiento, el 29 de julio de 1811, Miguel Hidalgo utilizó trozos de carbón para escribir dos décimas. Esto es un tipo de estructura poética de 10 versos. Sus pertenencias más valiosas no eran materiales, sino los versos de agradecimiento que escribió con trozos de carbón directamente sobre la pared de su calabozo para sus carceleros, el cabo Ortega y el alcaide Melchor Huaspe, por el trato humano que le dieron. El destino y las réplicas actuales. Tras su fusilamiento, la mayoría de sus pertenencias originales fueron confiscadas por las autoridades virreinales españolas. Esto como inventario de guerra o dispersadas con el tiempo. El calabozo real que se visita actualmente en el Museo de Sitio de Casa Chihuahua resguarda una ambientación histórica exacta, con réplicas fieles de estos objetos para mostrar cómo vivió el padre de la patria sus últimos tres meses de aislamiento. La historia no solo se encuentra en los libros, sino también en los lugares que forman parte de nuestra identidad. Chihuahua fue escenario de uno de los momentos más trascendentales de la independencia de México, y conocer estos acontecimientos nos permite valorar el legado de quienes lucharon por construir la nación que hoy compartimos. Sigamos aprendiendo de nuestro pasado para comprender mejor nuestro presente. Bueno, hasta aquí la trivia de este domingo. Me despido con esta información. Jimena, hasta aquí llega mi participación. Fue un placer ser tu invitado esta noche. Y recuerden, amigos radioescuchas, yo soy José Refugio Amador Díaz y les mando un caluroso saludo dominguero. ¡Buenas noches!
1: Llegamos a la recta final del programa, no sin antes agradecer a todas las voces chihuahuenses que lo hacen posibles. También llegamos a la recta final de nuestro mes, agradeciendo que siempre esté en sintonía de la Hora Nacional Chihuahua, así como también comparta y repita el programa a través de la plataforma de Spotify. Este mes tuvimos la oportunidad de conocer un cachito más del Estado Grande, su fundación, así como también celebramos las jornadas villistas en Hidalgo del Parral, recordamos el aniversario luctuoso de Pancho Villa, y como este domingo lo escuchamos, compartimos con usted la información sobre el aniversario luctuoso del padre de la patria. Gracias, familia chihuahuenses. No se pierda la Hora Nacional Chihuahua. Nos escuchamos todos los domingos y recuerde que nos puede escuchar a través de la plataforma de Spotify. Yo soy Jimena Jiménez. Esto fue la Hora Nacional Chihuahua y nos escuchamos en la próxima.
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3: ¿Margarina o mantequilla? Aunque pueden parecer iguales y usarse para preparar muchos alimentos, tienen diferencias importantes.
4: Su origen, composición y características no son las mismas. Por eso, antes de elegir, infórmate con el estudio de calidad que Profeco les hizo a estos productos.
3: Y en la sección Consuminis, descubrirás una nueva forma de consumir sin tener que gastar. Intercambia, juega y comparte.
4: Una forma sencilla de aprovechar todas esas cosas que hace mucho ya no usas, que están en buen estado y que otra persona puede estrenar.
5: Revista del Consumidor.
3: El Laboratorio Nacional de Protección al Consumidor analizó 43 productos, 28 mantequillas y 15 margarinas para conocer su calidad y verificar que cumplan con la información que ofrecen.
4: Pero antes de conocer los resultados, la química Margarita Gómez Sánchez nos explica qué diferencia una mantequilla de una margarina.
6: Hola, ¿qué tal? Soy la QFB Guadalupe Margarita Gómez Sánchez y estamos en el Laboratorio Nacional de Protección al Consumidor. Y aquí realizamos el estudio de calidad de margarinas y mantequillas. Bueno, una de las grandes dudas que surge como consumidores es la diferencia entre mantequillas y margarinas. Fundamentalmente es el origen de sus grasas. Las mantequillas provienen de leche, básicamente de crema de leche, y en este caso pues son grasas saturadas, por lo mismo. Tienen un aproximadamente de 80% de grasa, pero bueno, también podemos encontrar algunas vitaminas como la A, la E, la D y calcio. En cambio, por ejemplo, las margarinas, su origen es vegetal, provienen sus grasas de aceites vegetales, pero para que puedan tener la consistencia que conocemos, necesitan llevar un proceso. En ese proceso, algunos de nuestros productos pueden llegar a presentar grasas trans. Aunque, bueno, la otra contraparte es que llegan a tener 60% de grasa.
3: Se analizaron 28 mantequillas y 15 margarinas. La mayoría declara que no contiene sal.
4: ¿Qué pruebas se aplicaron?
6: Las pruebas que se realizaron fue información al consumidor, contenido neto, cantidad de agua, la cantidad de grasa, el tipo de grasa, la cantidad de sal presente y en este caso también el contenido energético que proporciona.
3: Se revisó que cumplan con los requisitos de información comercial y que esta sea verdadera. Deben indicar, entre otros,
4: marca, denominación, contenido neto, lista de ingredientes, fecha de caducidad, alérgenos y leyenda de conservación.
3: Pasaron por la báscula, pero ¿para qué se realiza esta prueba?
4: Para comprobar que el producto contenga la cantidad indicada en su etiqueta. Las personas consumidoras tienen derecho a recibir información clara, veraz y comprobable.
3: Otro punto importante fue conocer qué tipo de grasa contienen.
4: Al ser la grasa el ingrediente principal y el elemento que determina si un producto puede llamarse mantequilla o margarina, se verificó que correspondiera con su denominación, grasa de leche en las mantequillas y aceites vegetales en las margarinas.
3: También se revisó el contenido de sodio. Aunque es un mineral necesario para el organismo, consumirlo en exceso puede relacionarse con problemas de salud.
4: ¿Y qué hay del aporte calórico?
3: De manera informativa, se calculó su contenido energético tomando como referencia que cada gramo de grasa aporta 9 kilocalorías.
4: Estos fueron los resultados.
6: Los resultados obtenidos en general fueron buenos. En este caso cumplieron con el contenido neto, el tipo de grasa, la cantidad de grasa, la cantidad de sal. salvo un producto que a lo mejor no cumplió con la cantidad necesaria para poderse denominar como margarina. Pero bueno, vamos a ver los resultados para que ustedes tomen sus propias decisiones.
3: Dos productos de la marca Lurpak se denominan mezcla de mantequilla con aceite de canola. Al no corresponder a una mantequilla o margarina, no cuentan con un estándar de calidad específico que los regule.
4: Un producto de la marca Gloria no debería llamarse mantequilla porque no cumple con el mínimo de grasa requerido por el estándar de calidad.
3: Y un producto de la marca Table Made no tiene la grasa suficiente para denominarse margarina.
4: Haz un consumo informado.
6: Algunas de las recomendaciones que podemos darles al momento de que ustedes van a hacer sus compras es que chequen que realmente su producto esté en refrigeración, que esté el envase en condiciones óptimas, que la fecha de caducidad está en tiempo y al tiempo de uso que le vayan a dar. También decidir si su producto que van a consumir lo necesitan con sal o sin sal, de acuerdo a lo que van a preparar. En este caso también es importante que cuando ustedes pongan su producto en su recipiente sartén, tenga una temperatura baja, puesto que si es muy alta puede llegar a quemarse o tomar coloración o sabor desagradables.
3: Recuerda que tanto la mantequilla como la margarina son productos con alto contenido de grasa. Las mantequillas contienen principalmente grasas saturadas y las margarinas suelen contener grasas trans, por lo que se recomienda moderar su consumo.
4: Consulta el estudio de calidad de mantequillas y margarinas en la Revista del Consumidor en su edición impresa o digital.
3: Porque un consumo saludable empieza con decisiones basadas en información veraz.
4: Ahora te daremos unas ideas para que las niñas y los niños se diviertan y puedan tener las cosas y juguetes que desean sin necesidad de gastar.
5: Revista del Consumidor.
3: ¿Te imaginas regresar a casa con un libro nuevo, un rompecabezas o ese juguete que llevabas meses buscando sin gastar un solo peso?
4: Sí se puede. Solo necesitas algo que ya no uses y muchas ganas de intercambiar.
3: Es una gran forma de conseguir cosas que te gusten. Además de ser divertida, ayuda a cuidar tu bolsillo y también al planeta.
4: ¿Has escuchado hablar del trueque?
3: Es una opción para el consumo cotidiano, sustentable y comunitario.
4: Es un intercambio. Tú das algo que ya no usas, pero que está en buen estado, y recibes otra cosa que alguien más ya no necesita.
3: Puede ser un juguete, un libro, una historieta, una mochila, ropa que ya no te quede, o hasta un juego de mesa.
4: Por ejemplo, imagina que tus patines ya no te quedan, pero una amiga tiene el libro que tanto querías leer. ¡Los dos ganan!
3: Lo mejor es que no necesitas gastar dinero para llevarte algo nuevo a casa.
4: Organizar un trueque o intercambio es muy fácil. Invita a tus amigas y amigos y pídeles que busquen objetos que ya no utilicen, pero que todavía estén completos y en buen estado. Eso sí, hay que limpiarlos hasta que luzcan bonitos.
3: Recuerda que un buen intercambio debe ser justo. Entrega únicamente cosas que tú también aceptarías recibir.
4: Además de divertirse, estarán dando una segunda vida a muchos objetos que, de otra forma, podrían quedarse olvidados en un cajón.
3: Eso ayuda a generar menos basura, aprovechar mejor los recursos y consumir de manera más responsable.
4: Y quién sabe, quizá descubras un libro que se convierta en tu favorito. Un rompecabezas que nunca habías armado o ese juguete que llevabas tiempo buscando.
3: Porque no siempre lo mejor es comprar algo nuevo. Muchas veces, compartir e intercambiar también es una gran opción.
4: Eso sí, para organizar el trueque, pide el apoyo de una persona adulta de confianza.
3: Reunirse, jugar, compartir y cuidar el planeta.
4: Todo al mismo tiempo.
3: Revista del Consumidor. Información útil para consumir mejor.
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3: En la edición 593 de la Revista del Consumidor, tenemos contenidos para todos los gustos. Y si quieres darte un chapuzón, consulta nuestra sección de Brújula de Compra.
4: Recabamos los precios de acceso a parques acuáticos o balnearios ubicados en 9 entidades del país para conocer los costos y características de los servicios incluidos en pases de un día sin hospedaje.
3: Si tienes una queja de algún proveedor de bienes o servicios, recuerda que en el teléfono del consumidor atendemos tu queja o denuncia.
4: Llámanos al 55 55 68 8722. Procuraduría Federal del Consumidor. Medio siglo cuidando a las personas consumidoras.
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6: Una mujer resultó con lesiones luego de ser arrollada por un vehículo mientras transitaba por la banqueta de la calle Quinta Norte, cuando el conductor de un Volkswagen Benton color gris realizó una maniobra para ingresar al estacionamiento privado de un hotel ubicado en la zona, donde el automovilista aparentemente no se percató de la presencia de la mujer al momento de realizar el movimiento, provocando que la unidad la impactara. Dos jóvenes resultaron lesionados luego de protagonizar un aparatoso accidente tipo encontronazo al colisionar de frente las motocicletas que tripulaban en la zona conocida como El Bule, en el área del Vado, en el municipio de Meoqui. Un choque entre una camioneta Honda color arena y una pickup Nissan negra, ambas con placas del estado de Chihuahua, se registró en la avenida Tecnológico antes de llegar al puente de los lotes urbanos, en la zona norte de esta ciudad de Delicias.
7: Así es, esto es a la altura del puente conocido como lotes urbanos. Ocurre cuando una camioneta Honda Pilot entra por la lateral de la carretera federal.
6: Un aparatoso choque entre dos camionetas pickup se registró en el cruce de la avenida Cuarta Calle Segunda, en la colonia Lotes Urbanos. El incidente involucró una Chevrolet Silverado blanca doble cabina y una Toyota blanca perteneciente a la empresa Quantum. Según las autoridades, al llegar al crucero ambas unidades colisionaron, provocando severos daños materiales, principalmente en la parte frontal de la Toyota, cuyo estado será evaluado por las aseguradoras para determinar si se considera o no pérdidas totales. Con una velada dedicada a la música mexicana, se llevó a cabo la presentación Bajo el Cielo de Chihuahua en la Casa de Cultura Jesús Gardea.
8: Un eventazo que tuvimos con el mariachi de la ciudad de Ciudad Juárez, que aunque en realidad es de Ciudad Juárez, pues conjunta integrantes de diferentes ciudades del estado. Muy jóvenes todos.
6: Un aparatoso accidente ocurrió la madrugada del domingo sobre la carretera federal número 45. Como saldo, deja un automóvil Audi A6 completamente destrozado y daños materiales estimados en más de 500.000 pesos. Esto ocurre a la altura de la colonia industrial en el tramo Delicias a Saucillo, donde la unidad quedó atravesada sobre uno de los carriles tras impactarse contra la parte posterior de un semirremolque. Elementos de la Policía Municipal y de Bomberos atendieron el reporte de un incendio al interior de un consultorio dental ubicado en la zona norte de la ciudad, entre la séptima y sexta, a una cuadra de la Plaza de la Madre. Al arribar observaron humo y fuego provenientes del área del techo, mientras que vecinos señalaron que las llamas aparentemente se originaban en un mini split instalado en dicho inmueble. Un automóvil Volkswagen Golf en color blanco se impactó contra un poste de alumbrado público durante la madrugada del domingo en el acceso a la carretera federal con dirección al puente de Lázaro Cárdenas, donde según testigos la conductora perdió el control del vehículo y terminó proyectándose contra una luminaria, lo que dejó considerables daños tanto en la unidad como en la infraestructura urbana.
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6: 7:05. Como siempre y antes que nada, preguntarle cómo amaneció el día de hoy. ¿Cómo le fue en su fin de semana? Esperemos que muy bien. La mayoría le tocó descansar. Algunos otros también, incluso en fin de semana, pues les toca cumplir con las obligaciones del trabajo. Esperemos que se encuentre muy bien. Gracias por esa preferencia siempre a las estaciones de Grupo Radisa. Estamos enlazados, Flamingo y La Lupe, 93.7 y 98.9. Mi nombre es Eduardo Hernández. Esto es Noticieros Radisa Radio. Bienvenidos. Están haciendo una invitación a una convocatoria urgente. Y esto es de carácter obligatoria para los productores ganaderos, ya sea bovino, equino, capino, etcétera. La reunión es para el día de hoy, 27 de julio, a las 11 de la mañana. Será en el Salón del Módulo 6 en Rosales. Esto es para prevenir y saber cómo actuar ante un posible caso de gusano barrenador del ganado. Le repito, la asistencia es obligatoria para todos los productores ganaderos, bovino, equino, capino, etcétera. Estamos en emergencia sanitaria. Es importante que comparta con sus conocidos y ejidatarios. Menciona a las autoridades que se estarán otorgando kits para muestras a los asistentes. Le repito, se está convocando a reunión de carácter urgente hoy, lunes 27 de julio a las 11 de la mañana, en el Salón del Módulo 6 en Rosales, para prevenir y saber cómo actuar ante un posible caso de gusano barrenador del ganado. La asistencia es obligatoria para todos los productores ganaderos, bovino, equino, capino, etc. Estamos en emergencia sanitaria. Es importante que comparta pues este mensaje con sus conocidos o bien ejidatarios. Le repito, se estarán otorgando kits para muestras a los asistentes. Así que el día de hoy, la cita es a las 11 de la mañana. Una triste noticia ha conmocionado a familiares, amigos y a la comunidad universitaria. Luego de confirmarse el sensible fallecimiento de Brian Alan Ontiveros Moreno, joven egresado de la carrera de Ingeniero Agrónomo Fitotecnista de la Facultad de Ciencias Agrícolas y Forestales de la Universidad Autónoma de Chihuahua. La noticia llega después del fuerte accidente registrado durante la noche del viernes en la zona del Vado, en el municipio de Meoqui, donde dos jóvenes que viajaban a bordo de motocicletas protagonizaron un encontronazo frontal, quedando ambos tendidos sobre la cinta asfáltica. Tras el accidente, se desplegó un importante operativo de emergencia donde paramédicos de Cruz Roja Mexicana, Delegación Meoqui, atendieron a los lesionados y, una vez estabilizados, los trasladaron de manera urgente al Hospital Regional para recibir atención médica. Sin embargo, pese a los esfuerzos realizados, se dio a conocer del lamentable fallecimiento de Brian Alan, dejando un profundo pesar entre quienes lo conocieron y formaron parte de su vida académica y también personal. La Universidad Autónoma de Chihuahua expresó públicamente sus condolencias por medio de una esquela, lamentando la pérdida de quien fuera egresado de la Facultad de Ciencias Agrícolas y Forestales. Qué terrible noticia, un accidente que generó alarma durante la noche terminó convirtiéndose en una tragedia que hoy enluta a una familia. Deja un profundo vacío entre sus seres queridos y la comunidad universitaria. Hechos lamentables. Descanse en paz, Brian Alan Ontiveros Moreno.
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15: 7:13 a.m. La temperatura en Delicias se encuentra marcando los 23 grados. Como siempre, estamos para servirle a través de los números de atención 639-474-0993 y también 639-472-0660. A sus órdenes, a través de Noticieros Radice Radio. 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Para la gente que nos estaba también preguntando sobre el calendario de pagos del bienestar, el día de hoy es 27 de julio. El día de hoy es lunes 27 de julio. toca pagar con los apellidos de la letra S. El día de mañana, martes 28, letras T, U y V. Y para el miércoles 29, letras W, X, Y y Z. Ya esta semana se acaba el depósito para el bimestre julio-agosto. Ya es únicamente la recta final de estos apellidos. Le repito, para este bimestre julio-agosto, para el depósito, lunes 27 es la letra S, martes 28 letras T, U y V, y el miércoles 29 letras W, X, Y y Z. Recuerde que a partir del día del depósito usted puede disponer de su pago para que esté al pendiente y de esta manera pues no se le vayan a pasar las fechas si es que pues, requiere este dinero para poder solventar algunos gastos, etcétera, a partir del día de que lo marca justamente aquí el calendario, pues estará su depósito. Ya puede disponer de su pago del calendario julio-agosto 2026. Y un aparatoso accidente se registró durante la madrugada del domingo sobre la carretera federal número 45, que dejó como saldo un automóvil, un Audi A6, completamente destrozado. Daños materiales estimados en aproximadamente 500 mil pesos. Dicho percance ocurre a la altura de la colonia industrial en el tramo Delicias a Saucillo. La unidad quedó atravesada sobre uno de los carriles tras impactarse contra la parte posterior de un semirremolque. De acuerdo con los primeros reportes, el vehículo de alta gama, color negro y con placas del estado de Chihuahua, sufrió severas afectaciones en la parte frontal, motor, radiador, neumático y zona del copiloto. Testigos solicitaron apoyo al número de emergencia 911. Sin embargo, señalaron dificultades para comunicarse, por lo cual voluntarios acudieron al sitio y colocaron su unidad para alertar a los automovilistas y así evitar algún segundo accidente. Al lugar arribaron los elementos de la Policía Municipal, Vialidad de Saucillo y Guardia Nacional, quienes realizaron las labores correspondientes, informando que el conductor resultó ileso aunque presentó una crisis nerviosa, mientras que familiares acudieron para brindarle apoyo. Finalmente, el Audi fue retirado con una grúa y las autoridades quedaron a cargo de determinar las causas del accidente y también el monto de manera oficial de estos daños. Las imágenes aparecen a través de ADS Noticias Digital de Radisa.
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0: El asunto es polémica a nivel nacional. Sigue dando obviamente de qué hablar mucho. Uno de los temas que hoy en día se discute a través de redes sociales, a través de los mismos familiares, a través del sector educativo, a través de los colectivos feministas y de manera general en la opinión pública. Lo pongo en contexto. La muerte de un profesor de nombre Alberto Israel Jasso Cruz, profesor del Instituto de Educación Media Superior, el IEMS, de la Ciudad de México, ha provocado conmoción y una amplia discusión a través de redes sociales, luego de que se difundiera un video en el cual explica las razones que desde su perspectiva lo llevaron a tomar la decisión de quitarse la vida. El suicidio, un tema muy delicado, algo que se debe de abordar con responsabilidad, por supuesto, y de todas las maneras posibles acudir con los profesionales de la salud mental, los psicólogos, los psiquiatras, según sea el caso. El docente aseguró haber trabajado 25 años, toda una vida, en el IEMS, que es el Instituto de Educación Media Superior, y casi una década en preparatorias del Estado de México. Afirmó que enfrentaba una denuncia por presunto abuso sexual presentada por una estudiante, acusación que rechazó de manera categórica. El video grabado antes de su fallecimiento, Jasso Cruz sostuvo que la denuncia fue presentada el pasado 14 de julio ante la Dirección Jurídica del IEMS y posteriormente ante el Ministerio Público. Según su relato, la estudiante lo acusó de haber realizado tocamientos indebidos en varias ocasiones durante una jornada, situación que, de acuerdo con la denuncia, le provocó una crisis de ansiedad. El profesor insistió que los señalamientos eran falsos y aseguró que nunca incurrió en la conducta de la cual fue acusado. Durante su mensaje, Alberto Israel Jasso expresó que jamás había enfrentado una situación similar a lo largo de su carrera de docente. Niego rotundamente las acusaciones, así lo afirmó en la grabación, donde también explicó que decidió no enfrentar el proceso judicial porque, según dijo, consideraba que no tendría garantías en un juicio justo. En su mensaje sostuvo que en casos de esta naturaleza la presunción de inocencia resulta insuficiente y que los señalados enfrentan consecuencias sociales, laborales y económicas incluso antes de que exista una sentencia. Totalmente de acuerdo, Cuando alguien es señalado, en estos casos, la presunción de inocencia pasa a segundo término, ya que las personas que son señaladas automáticamente en las redes sociales los tachan como culpables antes incluso de que exista alguna sentencia por las autoridades, antes incluso de que exista alguna investigación por parte de las autoridades. Y no es únicamente a través de redes sociales, es de manera presencial. Es algo laboral que les afecta de manera importante y también económicas. ¿Por qué? Porque trae consecuencias, trae señalamientos, incluso con posibles linchamientos sin haber realizado las investigaciones que así corresponden. Así de grave es señalar a alguien por algo de palabra, nada más, sin tener las pruebas, de pura palabra. Y esto es algo que preocupa a todos. ¿Por qué? Porque todos podemos ser parte de algún señalamiento. Y lo preocupante es que, pues, hasta que lo vive uno, es cuando se da cuenta, o algún familiar, es cuando se dan cuenta de que esto es algo grave y que se deben de cambiar, obviamente, las leyes en torno a la presunción de inocencia, sobre todo cuando se trata de hombres. También en mujeres, por supuesto, pero más en hombres. Y más en este sector tan vulnerable que es el sector educativo, es decir, los maestros. La pregunta es, ¿por qué señalar a alguien antes de tener, le repito, el fallo de las autoridades, antes de tener una sentencia? ¿Por qué dar por hecho algo de que todavía no está plasmado en la ley? Antes de hacer las investigaciones. Y es una cultura que tenemos, lamentablemente, en nuestro país. El maestro manifestó su inconformidad con el funcionamiento del sistema de justicia mexicano, el cual calificó como corrupto, y aseguró que los procesos penales representan un desgaste emocional y financiero para las personas denunciadas. Aquí vienen diferentes comentarios. Y uno de los que llamó mucho la atención es una magistrada del Tribunal de Justicia Administrativa de Puebla. La magistrada se llama Arely Reyes Terán. Emitió comentarios polémicos a través de redes sociales sobre el caso del profesor Jasso Cruz. ¿Cuáles fueron las declaraciones de la magistrada? Estamos hablando no de una opinión de una ciudadana. Estamos hablando de una opinión de una magistrada. A través de la cuenta de red social X, antes Twitter, la funcionaria escribió lo siguiente, así de manera textual. Además de haber violentado a la víctima, quiere culpabilizarla, se hubiera matado antes. Imagínese nada más. Una magistrada realizando este tipo de comentarios en internet. Es algo grave y bastante. ¿Por qué? Porque la ideología, independientemente de esta, no debe de afectar su manera de impartir justicia. Una magistrada debe de ser objetiva y debe de basar su criterio con base en las pruebas que se le presenten, no con base en la ideología. Si es feminista, si es o no, es punto y aparte. Debe de dejarlo fuera del trabajo. ¿Por qué? Porque ellos se deben de regir con base en pruebas, en investigaciones, no en corazonadas. No irse de lleno con el hashtag yo te creo. ¿Por qué? Porque debe de impartir justicia de una manera objetiva y para todos, no para un sector, no para hombres y no para mujeres, sino para los inocentes. Dicho mensaje, por supuesto que causó indignación nacional, abriendo un intenso debate sobre la presunción de inocencia, la ética y la imparcialidad que debe de mantener un integrante del Poder Judicial. Debe de ser imparcial. Tras las olas de críticas, la magistrada Arely Reyes Terán publicó un comunicado en el cual ofreció una disculpa pública. Reconoció que sus expresiones fueron imprudentes y señaló que fueron emitidas a título personal, insistiendo en que buscaba solidarizarse con la presunta víctima y destacando la importancia de proteger también los derechos de las denunciantes. Imagínese. Estas personas que imparten justicia no deben de inclinarse hacia ningún lado. ¿Por qué? Porque esto debe de ser imparcial y debe de ser objetivo. Que si es hombre, que si es mujer, es punto y aparte. Deben de emitir su juicio con base en pruebas, con base en carpetas de investigación, no con ideologías. Si eso no feminista, le repito, es punto y aparte. Y esto es aquí donde desata obviamente la polémica y da pie de nueva cuenta a lo que dijo el profesor. Sobre independientemente de lo que ocurra, él automáticamente ya es culpable. Ya se aplica para muchas cosas, incluso a través de redes sociales, a través de diferentes grupos de Facebook. Usted seguramente ha visto alguno de estas publicaciones en donde pasan la fotografía de una persona. Y tal vez de algún perfil falso, que es la mayoría de los casos. Dicen que es ratero, dicen que golpeó a tal persona, dicen que hizo tocamientos, dicen que acosó, dicen y dicen y dicen y dicen. Y ya automáticamente la gente, por verlo a través, fíjese bien, de una red social, de un perfil que ni siquiera se meten a investigarlo si es real o no, ya automáticamente lo visualizan como culpable. Hombres y mujeres, porque pasa. O deudores alimentarios, o mujeres que no han pagado cierta cantidad de dinero, o que se robaron ciertos artículos sin tener las pruebas correspondientes. Ya cuando hay video es punto y aparte. ¿Por qué? Porque hay una prueba de esto. Y que aún así, por supuesto, deben de tener un juicio mediante la autoridad competente. ¿Y qué peligroso es tomar cartas en el asunto? Le repito, cuando se trata de una magistrada. Y así como ella, hay muchas personas que forman parte de un sistema de justicia en el cual debe de ser objetivo, debe de ser imparcial, debe de ser claro. Imagínense cuántas personas están ejerciendo esto y no toman en cuenta la presunción de inocencia. Que si es o no culpable, ya lo van a determinar las investigaciones. No nosotros, no la sociedad, sino las investigaciones en torno a cada caso. ¿Por qué? Porque cada caso es diferente. En ocasiones, por supuesto que sí, el señalado es culpable, pero mediante las pruebas, mediante las investigaciones, se debe de determinar eso. Y también la presunción de inocencia. ¿Por qué? Porque al momento de que la persona ya se le señaló, prácticamente se le va su vida social, su trabajo, la familia en muchas ocasiones o las amistades. Sea o no sea cierto. Y resulta de que cuando no es cierto ese señalamiento, pues ya la persona perdió todo. Ya ni siquiera lo van a querer reincorporar, obviamente, en su área de trabajo, y él no se va a sentir a gusto. Y los mismos padres de familia, sobre todo cuando se trata de un profesor, pues obviamente con menos razón. ¿Por qué? Porque van a decir los padres de familia, ¿sabe qué? Por sí o por no, yo no quiero que mi hijo o yo no quiero que mi hija tome clases con ese profesor o con esa maestra. A pesar de que ya se haya dictado la resolución por parte de las autoridades, de los jueces y demás, a pesar de que haya resultado inocente, ocurre esto, y es cuando los profesores tienen que cambiar incluso de residencia. Y leíamos los comentarios de los diferentes trabajadores del sector de la educación de decir, ¿desde cuándo ser profesor se volvió un trabajo de alto riesgo? Porque están a la merced de los alumnos, porque son 50, 40 más, incluso en algunas ocasiones, por hora, los alumnos que ven los maestros. Estamos hablando de un aproximado de 250 alumnos diarios, 250 personas que piensan diferentes todos y cada uno de ellos. Y que a causa de que no entregar algún trabajo, ya ni siquiera usted como profesor o como familiar de algún profesor seguramente lo ha visto, ya ni siquiera los pueden regañar. ¿Por qué? Porque resulta de que van con derechos humanos y hacen todo un escándalo por un señalamiento que le hace el profesor. Porque ya no se les puede decir nada, porque todo es violencia. ¿Y desde cuándo se convirtió todo esto, le repito, en una serie de, pues mejor no le digo nada, ¿por qué? Porque me va peor a mí como profesor. De que ya ni siquiera los pueden reprobar, ¿por qué? Porque el sistema educativo así está en México. ¿Por qué? Porque ya los alumnos los empoderaron de más y ya ni siquiera se les puede corregir. En casa, en muchas ocasiones, ni siquiera eso, mucho menos los profesores. Y las declaraciones del profesor, eso decían. No se involucren de más con los alumnos. ¿Por qué? Porque van a resultar peor ustedes como profesores. Lo mencionaba en noticieros anteriores, unas declaraciones muy fuertes y claras. Y también algo que deja a pensar en muchos profesores y maestras, de que es un trabajo, de que no se involucren de más, únicamente lo que es y ya. ¿Por qué? Porque al momento de involucrarse de más, pues obviamente van a resultar algunos señalamientos, algunas falsas acusaciones, algunos malos entendidos del por qué cierto maestro o cierta maestra se está interesando de más en el alumno. A pesar de que sea todo de manera profesional, se da los malos entendidos, los señalamientos, los chismes, como le quiera llamar, las suposiciones, etcétera. Y es aquí cuando viene el riesgo, obviamente, para los profesores. Es un tema, le repito, que abarca diferentes áreas y puntos de vista, el sector educativo y también la presunción de inocencia. Algo que deja mucho que pensar. Y en otro, digamos, otro caso diferente al que le estoy mencionando, una estudiante de la secundaria número 43 reconoció mediante un video publicado a través de redes sociales que realizó una acusación falsa en contra de un maestro luego de inconformarse por una calificación reprobatoria. Así como lo escuchó, una alumna de secundaria realizó una acusación falsa. ¿Por qué? Porque la reprobaron. La joven, identificada como Brianna, explicó que tomó una decisión en un momento de enojo y de frustración después de reprobar una materia junto con una compañera. Señaló que debido a la relación de confianza que mantenían con el docente, consideró injusta la evaluación recibida. De acuerdo con sus propias declaraciones, actuó de manera impulsiva por molesta y la rebeldía del momento, por lo cual decidió aclarar lo ocurrido a través de una grabación. Es decir, que ya lo había acusado y después se retracta en una grabación. Le repito, es un caso diferente al del profesor, ¿eh? Pero esto ocurre, y ocurre más común de lo cual nos imaginamos. Imagínense nada más el poder que tienen un menor de edad que todavía no alcanza la madurez y que por una frustración de que la reprobaron o lo reprobaron, hace acusaciones falsas. ¿Por qué? Porque sabemos que a ciertas edades no tenemos o no medimos el impacto de nuestras decisiones. ¿Por qué? Porque somos jóvenes. ¿Por qué? Porque no tenemos la experiencia. Y al momento de que se realiza algún tipo de declaración ya o señalamiento, ya se hizo el daño para la persona, como le comentaba a un inicio. Así como comúnmente lo dicen en los comentarios, sean peras o sean manzanas, ya resultó violador, acosador, etc. Y el caso provocó distintas reacciones a través de redes sociales donde usuarios debatieron sobre la importancia, escuche bien, de investigar este tipo de señalamientos y lo comprobaron con otros casos recientes relacionados con acusaciones contra profesores o maestros o maestras, porque también se da. Entonces, ¿en la merced de qué estamos? De que ya solo con palabra haya consecuencias graves para las personas señaladas. Ahora imagínese si este poder recae o que lo estalla en personas que no manejan bien sus emociones, en personas que son menores de edad, en personas que por un arranque de ira, por un impulso, una molestia, una rebeldía, porque cuando somos adolescentes somos rebeldes, y que no nos guste algo o que nos reprueben, tener este poder de señalar y decir, es que me tocó, es que me acosó, y seguir todo esto ante las instancias correspondientes, pues ya al profesor, a la maestra, pues se le acaba su carrera prácticamente. Y le repito lo que dicen en los comentarios, ¿desde cuándo ser profesor, ser maestro, ser maestra se volvió un trabajo de alto riesgo? Le repito, hay que aplicar la ley de manera imparcial, la presunción de inocencia, por supuesto, y que cuando haya algún caso, por supuesto, que se investigue y que sea la misma autoridad, con base en pruebas, quien determine quién es culpable. Y que también, cuando no se llega a comprobar esto, que se aplique el mismo peso que se le aplicaría a la persona señalada. Es decir, si a algún acosador le dan 10 años, por supuesto, o que sean 20, o que sean 30, que sean más, si es que resulta culpable. Pero también, si la persona que señaló resulta que hizo acusaciones falsas, también que le den los 10, los 20, los 30 años, que sea de manera parejo para todos. Es lo que dicen las opiniones, es lo que leemos en los comentarios, es lo que usted nos hace llegar. ¿Qué opina del tema? 20 minutos antes de las 8 de la mañana, vamos a un corte.
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8: Ya estamos de regreso. 7:44 Ya 7:44. En más información, una fuerte movilización de los elementos de la Policía Municipal, así como del Departamento de Bomberos, se registró tras el reporte de un incendio al interior de un consultorio dental ubicado en la zona norte de esta ciudad de Delicias. El hecho ocurre entre las calles 6 y 7, una cuadra de la Plaza de la Madre, donde agentes de la unidad P26 acudieron como primeros respondientes. Al arribar observaron humo y fuego provenientes del área del techo, mientras vecinos señalaron que las llamas aparentemente se originaban en un mini split instalado en dicho inmueble. Ante la emergencia fueron desplegadas las máquinas 21 y 22 de bomberos, cuyos elementos realizaron maniobras para acceder al techo, cortar el suministro eléctrico y controlar el fuego, donde tras sofocar las llamas inspeccionaron el interior del consultorio y revisaron que las instalaciones eléctricas y equipos de refrigeración sin encontrar mayores daños. De manera preliminar se indicó que el incendio pudo haber sido provocado por un cortocircuito, aunque la causa será determinada por las autoridades correspondientes.
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0: Ya estamos de regreso, 7:49, ya 7:49. Marcan del auditorio, comentan que es, dice, comentan que tiene la razón en lo que dice y que si el profe decidió terminar con su vida fue por honor o vergüenza de las falsas acusaciones. Se ocupa fijarse más en la juventud, ya que hoy no son los docentes los que mandan en los centros escolares, son ellos, refiriéndose a los estudiantes. Claro que sí, así es. A pesar de que se escuche extraño, los que van a aprender son los que mandan hoy en día. Los que les hacen falta los conocimientos, por eso van a la escuela, son los que mandan. Así de preocupante es, ¿eh? Dice, se llega a la hora de entrar a clases y ellos se encuentran fumando y les molesta recibir órdenes. Y es que, le repito, pues ya nadie quiere regañar o algo, señalar. ¿Por qué? Porque resultan afectados más los profesores, los docentes o los administrativos, porque ya se meten en un problemón. Y así la situación es complicada. Gracias por seguir participando con nosotros. Su opinión es muy importante para nosotros a través de los números de Radisa Noticias. Un automóvil Volkswagen Golf de color blanco se impactó contra un poste de alumbrado público en el acceso a la carretera federal con dirección al puente de Lázaro Cárdenas tras un aparatoso accidente registrado en la zona, esto dentro del municipio de Meoqui. De acuerdo con los oficiales, la conductora perdió el control del vehículo y terminó proyectándose contra una luminaria, lo que dejó considerables daños tanto en la unidad como en la infraestructura urbana. El vehículo involucrado con placas del estado de Chihuahua era conducido por una mujer de 37 años, quien iba acompañada de otra mujer de la misma edad, ambas originarias de Chihuahua capital. Elementos de las autoridades elaboraron el reporte, calificaron el hecho como un choque contra objeto fijo mientras se llevaban a cabo las diligencias para determinar con exactitud las causas de este suceso. Finalmente, el incidente fue documentado tras concluir las autoridades con las investigaciones en el lugar. También se evaluaron los daños ocasionados tanto del poste del alumbrado público como del automóvil, el cual presentó este último afectaciones evidentes debido al fuerte impacto. Las imágenes a través de ADC Noticias Digital de Radisa.
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7: Son las 7 de la mañana más 55 minutos. Marca 24 grados ya la temperatura en Delicias. En más información, una mujer resultó con lesiones luego de ser arrollada por un vehículo mientras transitaba por la banqueta de la calle Quinta Norte. El percance ocurrió cuando el conductor de un Volkswagen Benton color gris realizaba una maniobra para ingresar al establecimiento privado de un hotel ubicado en la zona. De acuerdo con los primeros reportes, el automovilista aparentemente no se percató de la presencia de la mujer al momento de realizar el movimiento, provocando que la unidad terminara por impactarla. Tras el accidente, la mujer fue atendida y valorada en el lugar, donde se determinó que presentaba algunos golpes que de manera inicial no representaban un riesgo mayor para su salud. Elementos de habilidad acudieron para tomar conocimiento del hecho y realizar las diligencias. De forma preliminar, la responsabilidad del accidente habría sido atribuida al conductor de dicho vehículo.
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7: Ya estamos de regreso en la recta final de esta primera edición de Noticieros Radisa Radio. Marca por el momento la temperatura en Ciudad Delicias ya los 25 grados. Máxima para el día de hoy esperamos de 38 a 39 grados. Yo soy Eduardo Hernández. Que tenga usted un excelente inicio de semana.
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3: Una mujer resultó con lesiones luego de ser arrollada por un vehículo mientras transitaba por la banqueta de la calle Quinta Norte, cuando el conductor de un Volkswagen Benton color gris realizó una maniobra para ingresar al estacionamiento privado de un hotel ubicado en la zona, donde el automovilista aparentemente no se percató de la presencia de la mujer al momento de realizar el movimiento, provocando que la unidad la impactara. Dos jóvenes resultaron lesionados luego de protagonizar un aparatoso accidente tipo encontronazo al colisionar de frente las motocicletas que tripulaban en la zona conocida como el Bule, en el área del Vado, en el municipio de Meoqui. Un choque entre una camioneta Honda color arena y una pickup Nissan negra, ambas con placas del estado de Chihuahua, se registró en la avenida Tecnológico antes de llegar al puente de los lotes urbanos, en la zona norte de esta ciudad de Delicias.
4: Así es, esto es a la altura del puente conocido como lotes urbanos. Ocurre cuando una camioneta Honda Pilot entra por la lateral de la carretera federal.
3: Con una velada dedicada a la música mexicana, se llevó a cabo la presentación Bajo el Cielo de Chihuahua en la Casa de Cultura Jesús Gardea.
5: Un eventazo que tuvimos con el mariachi de la ciudad de Ciudad Juárez, que aunque en realidad es de Ciudad Juárez, pues conjunta integrantes de diferentes ciudades del estado. Muy jóvenes todos.
3: Un aparatoso accidente ocurrió la madrugada del domingo sobre la carretera federal número 45. Como saldo, deja un automóvil Audi A6 completamente destrozado y daños materiales estimados en más de 500,000 pesos. Esto ocurre a la altura de la colonia industrial en el tramo Delicias a Saucillo, donde la unidad quedó atravesada sobre uno de los carriles tras impactarse contra la parte posterior de un semirremolque.
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1: Oigan, siendo las 11 de la mañana con 7 minutos. Oigan, buenos días, tengan todos ustedes. ¡Feliz lunes! 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

0: 11:32 y nos enlazamos de nueva cuenta con Mane, que se encuentra todavía ahí en Liverpool Express. 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

0: Buenas, buenas, guapos, guapas, ¿cómo están? ¿Cómo amanecen? Ya es lunes, bienvenidos a Flamingo 93.7. En este momento la temperatura en Delicias alcanzando 36 graditos y una máxima de hasta 39. Vuelven las temperaturas altas a Delicias. Mi nombre es Mane y te ando acompañando en la cabina rosa hasta la una de la tarde, compartiendo contigo las mejores canciones y, por supuesto, la mejor vibra. Que te vaya súper bien hoy, que te encuentres un billete de 200 en ese pantalón que tenías meses sin ponerte y que escuches tu canción favorita. Para eso solo tienes que comunicarte al 474-0993. Y al 135-51-93 nos vamos a corte, pero regresamos rapidito con más en Flamingo.
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5: Continuamos con más música, son las 12:21 y enviamos saluditos con muchísimo gusto para Dani Aceves. Un saludo, gracias por estar en sintonía con nosotros. También el saludo se va hasta Chihuahua Capital para Paulina Cortés, que nos escucha a través de la aplicación. Un saludote. Saluditos también para Mario Alberto Galván y para Julio Méndez. Vamos con más rolitas. Esto es algo de Martin Garrix con Ed Sheeran, llamado Repeat It.

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John con The One. Muy buena canción la que acabamos de escuchar. Y son ya las 12:36. 12:36. Continuamos con más. Y por supuesto que yo te recuerdo que las líneas están disponibles: 474-0993 y 639-135-5193. 135-5193. Oye, pues el día de ayer fue la velada del año, este circuito en donde celebridades del internet se ponen a, pues, a pelear en el ring, en una pelea de box. Y mucho se ha hablado de la pelea entre las creadoras de contenido Rorro, la española Rorro, y la Rivers. Se dice que Rorro hizo trampa. ¿Por qué? Ya que utilizó un casco que era, pues, demasiado protector para su cabeza en comparación al que usó Rivers. Y también en los vendajes se ve una discrepancia de tamaños. Y que este tipo de cosas han hecho pensar que la victoria de Rorro, pues, no fue ganada limpiamente. Si usted es fan de estas dos creadoras de contenido y vio el evento, cuénteme qué le pareció a usted. Yo, por mi parte, me voy con la siguiente canción. Esto es para ustedes, a cargo de Piso 21 y Lazo. Esto es Nunca Me Lo Esperé.

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canción a cargo de Siddhartha y 11 minutos son los que nos están separando de la 1 de la tarde. El saludo se va con excelente, gustísimo hasta la colonia Benito Juárez para nuestro buen amigo, el licenciado Manuel Márquez, que nunca se pierde la programación de Flamingo 93.7. Todo el éxito, que le vaya súper bien el negocio, todo el éxito. También un saludito para Israel Romero, que nos manda sus saludos desde el fraccionamiento Imperial, un saludote. También saluditos para Joe González, que nos escucha en el Poniente, y para Ociel García. Saludotes, con muchísimo gusto hasta Camargo. Gracias por sintonizar Flamingo. 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Momento de nuestro último cortecito.

0: 19-5791.
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esto fue algo a cargo de Dana, en ese momento todavía llamada Dana Paola. 5:01 p.m. Yo me despido, regreso en Top Sport. Pásala bonito, excelente lunes.

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1: La Agencia Estatal de Investigación, adscritos a la Fiscalía de Distrito Zona Centro, atendieron el reporte de un accidente vial en el kilómetro 18 de la carretera Julimes Cárdenas.
2: Una tragedia se registró la mañana de este lunes en el entronque al municipio de Julimes, luego de que una volcadura dejara como saldo un menor de edad sin vida y una joven con lesiones de consideración. El accidente generó fuerte movilización de los elementos de la Dirección de Seguridad Pública Municipal, Vialidad Cruz Roja Mexicana Delegación Julimes y personal de la Fiscalía General del Estado, quienes acudieron al sitio para brindar la atención y realizar las labores correspondientes.
1: En el que perdió la vida un bebé de 1 año y 3 meses de edad, la mañana de este lunes 27 de julio. En la escena, los agentes observaron un vehículo marca Kia, línea Spectra 5, de color gris, volcado.
2: El presidente municipal de Rosales, José Guadalupe Andujo, informó que el municipio trabaja en coordinación con la Secretaría de Desarrollo Rural del Estado y autoridades sanitarias para contener la propagación del gusano barrenador, luego de confirmarse el primer caso en una mascota este pasado 22 de julio. Un joven motociclista identificado de manera preliminar por sus allegados como Dani resultó con lesiones de consideración luego de sufrir un aparatoso accidente cuando circulaba a bordo de una motocicleta tipo chopper por el tramo carretero que conduce hacia la colonia Hidalgo. Una tragedia se registró durante la madrugada del domingo, luego de que un joven motociclista perdiera la vida tras sufrir un fuerte accidente sobre la avenida Río Sacramento, a la altura del gimnasio de la preparatoria 2030, donde una motocicleta Honda terminó por impactarse contra un objeto fijo. El conductor fue identificado como Joaquín Eduardo, tenía 24 años de edad, fue trasladado de emergencia para recibir atención médica, donde pese a los esfuerzos del personal, perdió la vida.
3: Realizamos un tercer impacto con un poste de madera, quedando 1 metro más adelante la persona. Estuvimos siendo este trasladado al nosocomio del IMSS, notificándonos horas más tarde del fallecimiento del mismo.
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2: La 1:03 p.m. ya. 36 grados es lo que marca por el momento la temperatura en esta ciudad de Delicias. Gracias por la preferencia. Como siempre, estamos ya listos para llevarle a usted toda la información a través de las estaciones de Grupo Radiza. 93.7, 98.9, estamos enlazados y en vivo. Mi nombre es Eduardo Hernández. Esto es Noticieros Radiza Radio. Muy buenas tardes. Una tragedia se registró la mañana de este lunes en el entronque al municipio de Julimes, luego de que una volcadura dejara como saldo un menor de edad sin vida y una joven con lesiones de consideración. Elementos de la Dirección de Seguridad Pública Municipal atendieron el reporte junto con Vialidad Cruz Roja Mexicana, Delegación Julimes y personal también de la Fiscalía General del Estado para brindar la atención y realizar las labores correspondientes. De acuerdo con los primeros reportes, en el lugar pierde la vida Emiliano, de aproximadamente 1 año de edad, quien fallece a consecuencia del impacto. En tanto, Jennifer, de 25 años, resultó gravemente lesionada y fue trasladada de emergencia hacia un hospital de esta ciudad para recibir atención médica. De manera preliminar, se informó que ambos tripulantes habrían sido proyectados de la unidad durante la volcadura, lo que agravó las consecuencias del accidente. La mujer presentó diversas lesiones y fracturas derivadas del fuerte impacto. Ya la Fiscalía General del Estado quedó a cargo de las diligencias, así como del levantamiento del cuerpo del menor. Asimismo, se investiga para determinar las causas que originaron este percance. Esto genera consternación entre habitantes de la región, debido a la pérdida del menor y el estado de salud del joven sobreviviente. Tenemos los audios con la Fiscalía General del Estado.
1: Elementos de la Agencia Estatal de Investigación, adscritos a la Fiscalía de Distrito Zona Centro, atendieron el reporte de un accidente vial en el kilómetro 18 de la carretera Julimes Cárdenas, en el municipio de Julimes, en el que perdió la vida un bebé de 1 año y 3 meses de edad la mañana de este lunes 27 de julio. En la escena, los agentes observaron un vehículo marca Kia, línea Spectra 5, de color gris, volcado, y a un costado el cuerpo sin vida del menor de iniciales EVR, quien fue identificado por su madre, Jennifer Guadalupe RG, quien fue trasladada a un hospital para recibir atención médica. Personal del Servicio Médico Forense realizó el levantamiento del cuerpo y el traslado para realizar la necropsia de ley.
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0: Ya estamos de regreso, 1:09 p.m. A sus órdenes a través de los números de atención de Radice Noticias 639-474-0993 y también 639-472-0660. Será un placer atenderle y con mucho gusto a través de los números de Radice Noticias. Este fin de semana ocurrieron dos accidentes fatales. El primero ocurre el viernes en la colonia División del Norte. Un hombre recostado sobre la vía pública falleció tras ser arrollado por una camioneta. El segundo hecho se presentó la madrugada del domingo en la colonia del Empleado, donde un motociclista pierde la vida en el hospital tras chocar contra el cordón de la banqueta y dos postes. Este último, le repito, a la altura de del gimnasio de la preparatoria 2030, donde una motocicleta Honda termina por impactarse contra estos objetos fijos. El conductor fue identificado como Joaquín Eduardo, tenía 24 años. Fue trasladado de emergencia para recibir atención médica debido a la gravedad de las lesiones. Inicialmente fue trasladado al IMSS y posteriormente a un hospital privado, donde pese a los esfuerzos del personal médico, perdió la vida. El fallecimiento fue registrado el día de ayer a las 8:40 horas. De acuerdo con el reporte médico, la causa de la muerte fue una tromboembolia cardiopulmonar, además de una fractura del fémur derecho, politraumatismo derivados del este suceso. Autoridades tomaron conocimiento del hecho, realizaron las diligencias para esclarecer las circunstancias exactas de este percance. Tenemos la entrevista con el titular de Vialidad aquí en Delicias, el comandante Eric Rodríguez, quien brinda más detalles sobre estos dos accidentes fatales en los últimos días. Escuchemos.
1: Permito informar de los accidentes y novedades más sobresalientes del día 20 al 26 de julio del año en curso, siendo las 17:29 horas del día viernes 24 de julio del presente año, se registra un percance vial tipo atropello en la avenida 10 Sur y calle Lázaro Cárdenas, de la colonia División del Norte. Tomó nota el oficial de vialidad Alejandro Ríos, a cargo de la unidad 30, lugar donde se observa un vehículo Ford tipo Explorer color gris con matrículas del estado, conducida por un masculino, quien transita sobre la avenida 10 en un sentido de norte a sur, tramo recto a nivel, vía de dos carriles de circulación a velocidad no precisada, y al llegar al cruce con la calle Lázaro Cárdenas, su conductor realiza un viraje hacia su derecha y con su parte lateral frontal inferior derecha arrolla un masculino, el cual se encontraba recostado sobre la vialidad boca abajo, acudiendo paramédicos al lugar, manifestando que se encontraba el masculino ya sin signos vitales. Asimismo, siendo las 03:06 horas del día domingo 26 de julio del presente año, se registra un percance vial tipo choque en la avenida Río Sacramento Norte, frente al número marcado 1993 de la colonia del Empleado. Tomó nota el oficial de vialidad Rubén Marta, a cargo de la unidad 49, lugar donde se observa un vehículo de la marca Honda tipo motocicleta color negra sin matrículas, conducida por un masculino, el cual pierde el control de la dirección sobre la avenida Río Sacramento en un sentido de sur a norte, frente al domicilio marcado con el número 3, perdiendo esta la dirección del vehículo hacia la derecha para chocar con el objeto fijo cordón de banqueta, continuando este su marcha sin control para realizar un segundo impacto con el poste de concreto, asimismo continuando este la marcha, realizando un tercer impacto con un poste de madera, quedando un metro más adelante la persona, asimismo siendo este trasladado al nosocomio del IMSS, notificándonos horas más tarde del fallecimiento del mismo.
0: Asimismo, el comandante también reportó un saldo de 29 accidentes viales durante la última semana, con daños estimados en aproximadamente 624,000 pesos. 4 lesionados, los 2 decesos que acaba de mencionar, donde el titular de la dependencia detalló que se atendieron también 7 choques fuga, 6 percances con motos, se retiraron de circulación 21 vehículos tras sorprender a 27 conductores en estado etílico, sumando un total de 609 infracciones aplicadas en esta ciudad de Delicias. Tenemos aquí los detalles.
1: En lo que conlleva las infracciones del, de lo que fue de la semana anterior. Accidentes tenemos 29, los cuales se tomó nota. Choques, fuga 7, atropello 2, salidas de camino 1, accidentes atípicos 1, infracciones por accidente 28, accidentes relacionados con moto 6, de los cuales 5 fueron responsables y 1 víctima, lesionados 4, personas fallecidas 2, daños materiales alrededor de 624 mil pesos, accidentes donde influyó lo que es la ebriedad fueron 2, infracciones realizadas por conducir bajo el influjo del alcohol fueron 27, vehículos asegurados por ebriedad fueron 21, motocicletas aseguradas por falta de documentos fueron 17, e infracciones realizadas en lo que conlleva los 3 turnos y los 2 turnos de motocicletas fueron 609 infracciones.
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0: Ya es la 1:19, 1:19, 36 grados marca el termómetro. Asimismo, el titular de Vialidad en esta ciudad informó que será efectiva la garantía con la empresa proveedora para reparar fallas y luces fundidas en semáforos de la ciudad. También se pide a la población hacer el reporte correspondiente de estos desperfectos a través del número 911. También solicitó señalar los topes o reductores de velocidad que carezcan de pintura para que la cuadrilla de mantenimiento acuda a atender estos reportes. Usted lo puede hacer, le repito, de manera directa a través del 911, a través también de Reporta Delicias, de la aplicación o del WhatsApp, o si lo prefiere, puede dejarnos aquí también su reporte, como siempre nosotros lo canalizamos de manera directa con las autoridades. Tenemos aquí la entrevista.
1: ¿Sabemos de qué? ¿Cómo se fue? En la avenida Segunda, y si no está fundido, sí ha habido algunos defectos, eso lo tocamos por la semana pasada, el cual intervino la garantía de la empresa que los colocó, pero sí es importante que si detectan algún mecanismo de los semáforos fallando o defectuoso, sí nos reporten al 911 para hacer el reporte nosotros con inmediatez a la empresa. Cabe mencionar que la mayoría de estos semáforos pues todavía cuentan con la garantía. Claro que sí, igual como le digo, si detectan alguno es importante que lo reporten, y así mismo nosotros podamos comisionar a lo que es el escuadrón de lo que es señalamiento y pintura para que acuda al lugar y le dé mantenimiento necesario.
0: En más información, un accidente vial se registró en el fraccionamiento Villa Bonita, movilizando a varios motociclistas, quienes lograron localizar e interceptar a la conductora de un vehículo que presuntamente provocó un choque y posteriormente intentó retirarse del lugar. El percance ocurre sobre la calle 19, donde un automóvil compacto en color blanco fue impactado por la parte trasera por otro vehículo del mismo color. Tras el choque, la unidad señalada como responsable se habría dado a la fuga, por lo que personas que circulaban por la zona comenzaron a buscarla para evitar que se escapara. Minutos después, los motociclistas ubicaron un Nissan Sentra blanco conducido por una mujer en el cruce de la prolongación de la avenida Fernando Baeza y 12 en el fraccionamiento Las Torres, donde se colocaron frente al automóvil para impedir que continuara su marcha. Al lugar acudieron los elementos de la policía vial, quienes tomaron conocimiento del suceso y realizaron las diligencias. También se solicitó una grúa para retirar el vehículo mientras se determinan las responsabilidades y se aplican las sanciones que así correspondan. Recuerda que al momento que usted participa en un hecho vial, hay que quedarse en el lugar. Ya mediante el peritaje, se va a determinar quién es el responsable. Al momento de que usted deja el lugar, deja la escena, pues obviamente agrava toda la situación. Por lo cual, se pide que por favor permanezca en el lugar, sobre todo si se requiere alguna ayuda, solicitar a los números de emergencia alguna ambulancia para evaluar la situación de las personas involucradas, ya que estos segundos, estos minutos, son parte importante para una mejor calidad de vida de las personas que se involucran en algún accidente o alguna persona lesionada. Por favor, tómelo en cuenta. Los choques fuga lamentablemente se siguen registrando. También hay cámaras de seguridad de los diferentes negocios, entonces de alguna u otra manera pues van a dar con su vehículo, con las placas, van a sacar quién es el titular de dicha unidad y por supuesto van a aplicar todavía sanciones más severas a las cuales si usted se hubiera quedado ahí en el lugar. Aparte, como siempre, cuando existen los accidentes, los oficiales hacen la recomendación, porque ya es obligación de los conductores contar con seguro vehicular, mínimo la cobertura a terceros, daños a terceros. Si usted lo puede pagar cobertura total, que mejor, porque así se evita muchos problemas. Esta persona, le repito, le dieron alcance a los motociclistas. Ya la autoridad se encargará de pues darle seguimiento en torno a este accidente. Un joven motociclista identificado de manera preliminar como Dani resultó con lesiones de consideración luego de sufrir un aparatoso accidente cuando circulaba a bordo de una motocicleta tipo chopper en el tramo carretero que conduce hacia la colonia Hidalgo. De acuerdo con la información recabada en el lugar, el joven viajaba en una motocicleta en color negro cuando, por causas aún no determinadas, pierde el control de dicha unidad, sale del camino y terminó brincando un montículo de tierra hasta caer al interior de un canal. Tras el accidente, familiares, amigos y civiles acudieron para auxiliar al motociclista. el cual permaneció en el sitio junto a la moto mientras solicitaban apoyo de los cuerpos de emergencia. Fueron los elementos de la Policía Vial y paramédicos de Cruz Roja Mexicana, delegación de Licias, que arribaron posteriormente para brindarle la atención. Personas en el lugar manifestaron molestia por el tiempo de espera de la ambulancia, señalando que la unidad se encontraba atendiendo otro servicio. Finalmente, paramédicos de Cruz Roja a bordo de la unidad 086 realizaron la valoración del joven, lograron estabilizarlo y lo trasladaron hacia un hospital. Agentes de la Subdirección de Vialidad acudieron para realizar las diligencias, levantar el reporte del accidente y mantener orden en la zona, debido a este ambiente de tensión generado entre familiares y testigos. La motocicleta, por supuesto, fue asegurada por autoridades para continuar con el procedimiento que así corresponda. El coordinador operativo de seguridad pública en Delicias, Gilberto Terrazas, presentó el balance semanal de la corporación, destacando la puesta a disposición de un hombre de 28 años por homicidio de una mujer en hechos ocurridos en la quemada el pasado 15 de julio. Asimismo, dos personas fueron turnadas a la Fiscalía Especializada de la Mujer por Violencia Familiar. Una persona más fue detenida por lesiones en la zona centro. Es parte del balance operativo semanal que brinda la Dirección de Seguridad Pública. Escuchemos al comandante Gilberto Terrazas.
2: Muy buenos días a todos y gracias por acompañarnos. Las novedades que tenemos por parte de la coordinación operativa, comprendidas de este lunes 20 al domingo 26 de julio del presente año, esta semana se realizaron 58 remisiones por faltas al reglamento de justicia cívica. Se pusieron a 3 personas a disposición de la Fiscalía Especializada de la Mujer, 2 de ellas por el delito de violencia familiar. Asimismo, un masculino de 28 años de edad por el probable delito de homicidio el día sábado 15 de julio en la avenida Rodolfo Soto de la colonia Abraham González, La Quemada, siendo la víctima una persona del sexo femenino de 37 años de edad. La persona masculina fue puesta a disposición del Ministerio Público para las indagatorias correspondientes. Asimismo, se puso una persona a disposición del Ministerio Público del Fuero Común, siendo este el masculino de 27 años de edad por el delito de lesiones el día sábado 25 de julio en la calle Tercera y avenida Primera Poniente de la zona centro. Son las novedades más relevantes por parte de la coordinación operativa.
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0: Hay polémica a nivel nacional por el trato, obviamente, que se les da a cierto sector de la población. ¿Qué pasó en Tabasco? La alcaldesa de Huimanguillo, Tabasco, Mariluz Velázquez Jiménez, se hizo viral a través de redes sociales por un comentario dirigido a un adulto mayor durante un evento público. Escuche bien, porque en la grabación se escucha al edil decir: "Usted ya va de salida, señor. Hay que cuidar a los jóvenes". Así fue el comentario, ¿eh? "Usted ya va de salida, señor. Hay que cuidar a los jóvenes". Frase que generó críticas entre usuarios a través de redes sociales. El ayuntamiento todavía no ha emitido un posicionamiento sobre dicho material, el cual aparece a través de ADC Noticias Digital de Radice. Usted lo puede observar ahí, este video. La polémica se suma a otra registrada en julio de este año, cuando un audio atribuido a la alcaldesa la mostraba presuntamente pidiendo a becarios universitarios darle like y compartir publicaciones del gobierno municipal como muestra de agradecimiento por los apoyos recibidos. Es decir, que al momento de que pues se le brindaban estos apoyos, ella les decía que le dieran like a las publicaciones para, pues, de alguna u otra manera tener más seguidores o saber de qué partido venían ahí los apoyos. Estamos hablando de que la presidente de este lugar, Huimanguillo, Tabasco, es de Morena. Y esas fueron las declaraciones, algo que le está dando pues revuelo a nivel nacional, sobre todo por referirse a un adulto mayor así. Usted ya va de salida. A los adultos mayores, que son tan importantes, obviamente, pues desata de nueva cuenta polémica en torno a esto. Ya veremos, obviamente, el posicionamiento que se brinda por parte de las autoridades y saber cuál es el proceso a seguir en torno a este tipo de señalamientos de manera despectiva hacia la comunidad. Porque usted sabe que los primeros, escuche bien, y eso lo vemos aquí en Delicias, y en todos lados, los primeros en acudir a realizar el pago del predial, los primeritos, los que están ahí formados, incluso antes de que abran las cajas, son los adultos mayores. Los más cumplidos son los adultos mayores. Los primeros en votar en las elecciones del ayuntamiento, de las diputaciones, de los gobernadores, de los presidentes de la República, son los adultos mayores. Ellos son los primeros. Son los que ponen el ejemplo, son los más cumplidos. Y ahora referirse así a ellos, de una manera despectiva, de una manera hasta cierto punto grosera, como que ya van de salida, haciendo alusión a la edad, que no tiene nada que ver. Y le repito, esto, ahí está el video. Vamos a poner parte de los audios para que usted pueda escucharlo, para que usted misma se dé cuenta de lo que está ocurriendo. Esto, le repito, en Tabasco. ¿Por qué? Porque es información a nivel nacional.
1: Sí, pero ¿cómo sabe de que va de salida? No, no lo ofenda. ¿Cómo sabe que tiene la vida?
2: Como usted tiene valores,
3: todos vamos a respetar.
2: Vamos a estar respetando, vaya de salida.
3: Anunciando esta cosa.
2: Es una carretera. Usted va de salida también.
3: Todos vamos. La vida no le tenemos
2: contada.
3: Pero hay que ser respetuoso. Hay que ser respetuoso.
4: Miren, compañero.
0: Hay que ser respetuosos después de haber dicho esto. Hechos ocurridos en Tabasco. Y le repito, ahí está el video. Usted lo puede reproducir, usted puede verificar todo esto a través de ADC Noticias en la sección nacional de nuestro periódico digital. La presidenta de la República, Claudia Sheinbaum, anunció la cancelación definitiva del proyecto hidroeléctrico de la presa La Parota, al señalar que la obra generaría afectaciones en comunidades de la zona rural de Acapulco, Guerrero. Durante la visita al puerto para supervisar el programa Pensión Mujeres Bienestar, la mandataria informó que en el lugar De construir la presa, se van a desarrollar pozos radiales y nueva infraestructura hidráulica para mejorar el suministro de agua en Acapulco. Sheinbaum explicó que estos sistemas permitirán extraer agua y distribuirla mediante tanques elevados, con el objetivo de que llegue a distintas colonias mediante gravedad, además de reforzar el abasto en las zonas de altas, las más altas de la ciudad. Acompañada por la gobernadora de Guerrero, Evelyn Salgado, la presidenta detalló que también se realizan trabajos de saneamiento, limpieza y mantenimiento de cauces para reducir riesgo de contaminación y posibles desbordamientos durante la temporada de lluvias. Hay un video difundido a través de internet que muestra el momento en el cual un conductor de taxi de aplicación presuntamente escapa de un intento de montachoques, llevando a una persona sobre el cofre de su vehículo en calles de la avenida Tláhuac, en la Ciudad de México. En la grabación de aproximadamente 3 minutos de duración fue compartida por los pasajeros que viajaban a bordo de la unidad y quienes señalaron haber sido víctimas de un intento de extorsión mientras circulaban cerca de la estación Cualhuacán del metro. De acuerdo con el relato de las mujeres, el incidente inició cuando un conductor de transporte público presuntamente les cerró el paso al vehículo de aplicación de manera repentina. Así operan estos montachoques, ¿eh? Posteriormente, varios hombres descendieron de la unidad, se acercaron al automovilista, aparentemente con la intención de confrontar al conductor. Las pasajeras aseguraron que al menos 5 personas bajaron del microbús y que otros individuos que viajaban en un vehículo cercano también se involucraron en la situación, por lo que sospecharon que podría tratarse de un grupo organizado para realizar un supuesto montachoques. Ante el temor de ser agredido, el conductor decidió avanzar para retirarse del lugar, maniobra durante la cual una de las personas señaladas como presunto montachoques quedó sobre el cofre de este vehículo. Durante el video se escucha a las pasajeras pedir al chofer que no descendiera de la unidad, que buscara apoyo de elementos de seguridad. También señalaron que al solicitar ayuda a policías capitalinos y señalar a los presuntos responsables, no se habría realizado alguna intervención. Hasta el momento, autoridades de la Ciudad de México no han emitido información oficial sobre el caso, ni se ha confirmado si hubo personas detenidas o si existe una investigación abierta por estos hechos. Para la gente que no está muy enterada de los montachoques, estas personas trabajan de la siguiente manera. Usted va transitando por ciertas autopistas, regularmente autopistas de alta velocidad. Estas personas se le atraviesan de manera intencional para provocar un choque. Después de esto, descienden del vehículo. Son personas regularmente, se comportan agresivas para generar este miedo. Y con el énfasis de poder sacarlo o de poder sacarle dinero de manera rápida, le mencionan que traen prisa y que no pueden quedarse a esperar a que llegue vialidad. De esa manera les despojan de cantidades considerables de dinero, incluso algunas pertenencias como relojes, joyas, etcétera, y después se retiran del lugar, siendo que ellos son los responsables de los choques al momento de generar este conflicto de manera intencional, le repito, para poder despojarlo de cierta cantidad de dinero. Sobre todo se da mucho con las mujeres, para que tengan mucho cuidado y tengan mucha precaución. Genera pues esta alarma del sentido de culpabilidad y de que si se esperan a vialidad, pues va a resultar más caro, sobre todo si es que no tiene algún tipo de seguro vehicular. Entonces estas personas así operan. Descienden del vehículo, generan este miedo, les dicen que tienen prisa para ya irse del lugar, que si se esperan a vialidad, pues va a salir más caro para ellas, y es cuando las despojan de cierta cantidad de dinero. Entonces, tenga mucho cuidado, tenga precaución. Regularmente esto se da en las grandes ciudades. Ya se ha hecho el informe que incluso en Ciudad Juárez hay ciertos grupos que están operando de esta misma manera, para que también tome precauciones usted que regularmente transita en la ciudad fronteriza, y de esta manera puede evitar ser víctima de algún tipo de extorsión. Si usted choca, etcétera, lo mejor, lo recomendable en todo momento, como lo marca la ley, es esperar a los elementos de la policía vial, es decir, de tránsito. ¿Para qué? Para que él, mediante el estudio, mediante el peritaje, determine quién tiene la responsabilidad, y de esta manera pues evitar algún tipo de extorsión por parte de estas personas. Tenga mucho cuidado. Cada vez hay más modalidades de poderlo despojar de cierta cantidad de dinero, y una de ellas es la que usted acaba de escuchar. Y la empresa estatal Tren Maya adjudicó un contrato por 837 millones de pesos para el mantenimiento de la infraestructura de los tramos 1 al 4 de Palenque a Cancún durante un año. Además de este gasto, se suma a otro contrato de hasta 273 millones de pesos para el mantenimiento de la catenaria de los tramos 3B al 6 correspondientes al 2026 y al 2027. Es decir, en conjunto, ambos contratos de este Tren Maya rebasan los 1.100 millones de pesos, una cifra que duplica los 541.7 millones de pesos que el Tren Maya obtuvo por ingresos propios durante el año 2025, es decir, que no es rentable. Hasta el momento no se ha publicado un contrato de mantenimiento para los tramos 5 al 7. La licitación de los tramos 1 al 4 fue ganada por Hemosa Ingeniería y ACCH México, empresas encargadas de la vigilancia, inspección y reparación permanente de la infraestructura ferroviaria. Mientras tanto, el proyecto continúa operando con apoyo de subsidios del gobierno federal y de la Secretaría de la Defensa Nacional, es decir, la Sedena, que en el 2025 aportaron 4.333 millones de pesos. ¿Qué significa esto? Que el mantenimiento duplica los ingresos propios del Tren Maya.
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0: Ya estamos de regreso, solamente 15 minutos ya los que nos separan ahora de las 2 de la tarde. Continuando con más información a nivel nacional. El titular de la Secretaría de Educación Pública, es decir, la SEP, Mario Delgado, señaló que no está autorizado ningún tipo de escuela militarizada en el país. E informó que desde el viernes envió un comunicado a todas las autoridades estatales que son las responsables de autorizar la operación de escuelas. No está autorizada por ley ningún tipo de educación de tipo militarizada. Ni la Secretaría ni la Defensa Nacional autorizan este tipo de modalidades, así lo expresó. Además, anunció que se va a revisar en todo el país las escuelas que operen bajo un modelo militarizado. Esto tras el feminicidio de una joven de nombre Dafne en la Academia Duenitz en Tamaulipas. Además, la ley protege a niñas y niños de maltrato. Y la nueva escuela mexicana está basada en un enfoque de derechos humanos e igualdad sustantiva. Si usted no está muy enterado con el caso de Dafne, le comento, le pongo un contexto. Estos señalamientos del funcionario se dan tras la muerte de Dafne Quintos, una adolescente de 13 años, originaria del Mante en Tamaulipas, la cual pierde la vida durante un campamento de verano organizado por una academia militarizada en Ciudad Madero. De acuerdo con la denuncia pública realizada por su madre, Alejandra, Dafne asistió a un campamento de 4 días en una academia militarizada de Ciudad Madero. Sin embargo, durante la actividad recibió una llamada en la cual le informaron que su hija había sufrido una caída. La madre de la menor aseguró que la versión proporcionada por la institución no coincide con la que presuntamente ocurrió, por lo cual solicitó una autopsia independiente para esclarecer las causas del fallecimiento. En dicho documento se establece que la causa de su deceso fue por asfixia y se negó que hubiera dilación en los trabajos por parte del personal a su cargo. Y ahora, más de una semana de la muerte de la menor, la defensa legal de la familia de la víctima exige la inmediata vinculación a proceso del director Jorge Luis N. y Estrellita N., encargada del área de mujeres de la escuela, quienes fueron detenidos casi al mismo tiempo en este fin de semana. Con Jorge Luis y Estrellita ya son 3 las personas detenidas tras este feminicidio de la menor de 13 años, pues Dana Yanina, de 18 años, fue la primera en ser aprehendida y quien ya lleva avanzada su prórroga para demostrar su defensa. Algo que surge, le repito, a nivel nacional en torno a este tipo de escuelas militarizadas, pues ya la Secretaría de Educación Pública se pronuncia. En este caso, el titular Mario Delgado señalando que no está autorizado ningún tipo de escuela militarizada en el país. Más detalles a través de ADC Noticias Digital de Radisa.
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3: Nueve minutos antes de las dos de la tarde, nueve antes de las dos. En información local, usted sabe que hay estas ruedas de prensa de las autoridades municipales, está Vialidad, está Seguridad Pública, está Bomberos, está Protección Civil, para brindar pues el resumen, obviamente, de los hechos más relevantes del fin de semana o de la semana pasada. En este caso, el comandante Roberto Márquez, titular de Protección Civil en esta ciudad, informó sobre la atención que se brinda por parte de su departamento. Fueron 58 reportes los atendidos y también 45 inspecciones comerciales, destacando las revisiones que se brindaron a la feria, también la entrega de ayuda a familias vulnerables en la colonia Nicolás Bravo. Tenemos aquí la entrevista con el comandante Roberto Márquez.
4: Realizaron 45 inspecciones, diferentes negociaciones y 58 llamados atendidos del 911. Asimismo, se estuvo haciendo entrega ULE a las familias que lo requerían, que fueran más vulnerables, tanto aquí en la ciudad como en colonias rurales. Y se apoyó todos los días también en terreno de la feria, en las inspecciones que se realizan para evitar algún juego que esté en mal estado.
5: Por ahí en el derrumbe del puente, ahí a espaldas de cerca del puente del Celurista, ¿qué continuidad se le dio?
4: Sí, ahí íbamos a ver con los compañeros de Vialidad si era viable cerrarlo porque ya no se está usando, pero ahí el comandante nos dijo que como opción B, en caso de que tengamos cerrada la vialidad de acá del puente Cielo Vista, si no sirve, entonces se va a reparar ese puente. Sí, precisamente ahorita en la mañana el reporte que tuvimos ahí de la tapa, pensábamos que era de la Junta Municipal de Aguas y ya nos fijamos que era de Telmex. Tenemos un grupo ahí donde están los diferentes servicios que tienen de internet, en eso está Telmex y ya nos informaron que se iba a proceder a reparar la tapa. Sí, casi no tenemos problemas cuando las tapas están, bueno, cuando están en mal estado, sí, están como eso ya desde la semana pasada.
6: Los informaron.
4: Se le pasó a la Junta de Aguas y la Junta de Aguas nos dijo que no era de ellos, que era de Telmex. Entonces, ya una vez sabiendo de quién era, nos fuimos directamente con la empresa para que ellos hicieran cargo de reparar la tapa. Sí, en cuanto tenemos nosotros el reporte de cables tirados o cables muy bajos, como dices tú, inmediatamente en este grupo que tenemos con ellos atienden. Porque sí, por el clima, el calor, él tiende a bajar y ya cuando un vehículo más alto lo puede jalar y causa más daño de lo que se puede. Debe de haber, el que debe de saber sobre ese control es desarrollo urbano, porque eso es que da la permiso.
3: Asimismo, el coordinador operativo de bomberos en esta ciudad reportó un saldo de 31 salidas efectivas durante la semana, destacando la atención de 10 incendios en domicilios por fallas menores y cortocircuitos en aires acondicionados. También control de fugas de gas y dos auxilios por inundaciones en viviendas en el kilómetro 92. Tenemos la entrevista con el comandante Pérez Juárez.
7: Nosotros tuvimos alrededor de 31 salidas efectivas. Asimismo, alrededor de 4 apoyos al Departamento de Prevención. Asimismo, a Protección Civil en relación a simulacros que se realizaron en diferentes partes de la ciudad. Sí mismo, de los 31 llamados efectivos, tuvimos 10 a casa habitación, de los cuales 4 fueron en el patio de los domicilios sin trascendencia. Asimismo, 2 cortocircuitos en aires acondicionados. Asimismo, también 4 de los incendios en el interior de los domicilios, de las habitaciones, no fueron tan relevantes, fueron daños menores, uno por cortocircuito, se quemó una cubija, la otra fue un pequeño incendio en una cocina, nada relevante, bueno, relativamente nada tan grave. Una fuga de gas, 5 enjambres entre avispas y abejas, 4 de avispas y 1 de abejas. Nosotros procuramos no dañar las abejas, ¿verdad? Simplemente lo canalizamos a los apicultores. Asimismo, las avispas, pues, desgraciadamente, esas son más,

0: más agresivas, más, más peligrosas para las personas, y eso sí tenemos que vernos en la penosa necesidad de eliminarlas, ¿verdad? Sí mismo, desgraciadamente, como siempre tenemos llamadas falsas, ¿verdad? Tenemos 5 llamadas en el, en lo que es el transcurso de la semana, desde el día lunes a la fecha, ¿verdad? Sí mismo, 2 apoyos en inundaciones en el kilómetro 92, de los cuales uno pues fue por el mismo, la saturación del canal principal, y se acumuló en un área de la misma colonia, y de la cual pues, tuvieron algunos vecinos, pues se vieron afectados, ¿verdad? Porque se les metió el agua al interior de sus domicilios. Ahí estuvimos apoyándolos con motobombas, y mismo compañeros de Protección Civil también estaban ahí realizando inspecciones, ¿verdad? A ver si requerían a los otros domicilios apoyos. Asimismo, 4 incendios en pastos y basura, ¿verdad? En diferentes partes de la ciudad. 3 rescates de animales, gatitos que se meten a los vehículos, a los motores. Asimismo, uno en un aire acondicionado y unos perritos que estaban abandonados. Ahí se canalizaron a algunas dependencias de ayuda a animales. Asimismo, se apoyó en la ciudad de Rosales en el traslado de un compañero que lamentablemente sufrieron un accidente ahí por la entrada a la garita, y nos vimos en la oportunidad de apoyarlos en el traslado al hospital regional. Sería relativamente todo lo más relevante de la semana.
1: Aquí hay que hacer énfasis en los llamados en falso. Hay que tener mucho cuidado con estas llamadas en broma, estas llamadas silenciosas, sobre todo con la temporada vacacional, de que nuestros hijos pues estén haciendo un uso correcto del teléfono celular. Porque usted sabe que este tipo de llamadas moviliza al departamento de bomberos de manera innecesaria, es un gasto que obviamente todos pagamos, la gasolina, bueno, el transporte, el diésel, etcétera. Entonces, se puede estar dejando de lado un llamado real por estar atendiendo estos llamados en falso. Es por ello que es muy importante que usted tenga este control y sobre todo poner límites, ¿no?, a los niños en la casa, de que no se debe de jugar con el número de emergencia 911. Es parte de las indicaciones que también nos hace del conocimiento los elementos de bomberos al momento del ingreso de las llamadas en falso y de manera general, por supuesto, el número de emergencias 911. Recuerde que el calendario de pago del bimestre julio-agosto 2026 sigue, y el día de hoy, que es 27 de julio, toca el pago con las letras S, los apellidos con la letra S, lunes 27 de julio. El día de mañana, martes 28 de julio, letras T, U y V, letras T, U y V para martes 28, y para el miércoles 29, letras W, X, Y y Z. Recuerde que a partir del día de pago, usted puede disponer de este dinero a partir del día del depósito del calendario de pagos bimestre julio-agosto 2026. Hoy lunes 27, letras S, martes 28, letras T, U y V, miércoles 29, letras W, X, Y y Z. El calendario de pago del bimestre julio-agosto 2026.
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0: Ya son las 2 de la tarde con 3 minutos, 2 con 3. Hoy por la mañana iniciamos nuestro primer espacio de noticieros con 23 grados, exactamente a las 7 de la mañana. Le repito, ya son las 2 con 4 y marca 37 centígrados. Y va subiendo ahí la temperatura. Con una velada dedicada a la música mexicana, se llevó a cabo la presentación Bajo el Cielo de Chihuahua. Esto en Casa de Cultura Jesús Gardea. Un joven conjunto de mariachi ofreció un espectáculo que destacó la calidad de sus voces, la interpretación de sus instrumentos y la esencia de la música mexicana. Tenemos aquí los detalles.
1: Un eventazo que tuvimos con el mariachi de la ciudad de Ciudad Juárez, que aunque en realidad es de Ciudad Juárez, pues conjunta integrantes de diferentes ciudades del estado, muy, muy jóvenes todos, con unas voces privilegiadas, un talento privilegiado para los instrumentos y sobre todo que defienden mucho en la esencia del mariachi, la esencia de la música mexicana por excelencia y que nos representa en todo el mundo. Tuvimos oportunidad de tenerlos aquí en Delicias gracias al programa ECADE, la Secretaría de Cultura del Gobierno del Estado, y pues el Gobierno Municipal de Delicias abre sus puertas a todo este tipo de eventos que vengan a enriquecer la cultura de nuestra ciudad. Y pues tuvimos una noche increíble, con muy buena asistencia y con un espectáculo digno, un espectáculo de primera que hizo que nos vibraran las cuerdas del alma en ese sentido mexicano que todos llevamos dentro.
2: Muchas gracias.
0: Un incendio se registró en una vivienda de la colonia PRI al sur de Delicias, movilizando a cuerpos de bomberos, protección civil y también policía municipal. El siniestro ocurre en un domicilio ubicado sobre la avenida 16 de septiembre. Tenemos parte de los audios de la transmisión en vivo, un trabajo de nuestro compañero Adrián Gómez desde el lugar de los hechos. Escuchemos.
3: Desde Noticias de Grupo Radisa, muy buenas tardes. Nos trasladamos al sur de la ciudad de Delicias, exactamente a la colonia PRI, donde como puede ver en imágenes, movimiento de unidades de emergencia, bomberos acuden a este domicilio donde pues se inicia un incendio. Afortunadamente ya fue controlado, pues fueron, aquí en pantalla podemos estar viendo en imagen lo que inicia en el incendio, pues ya extraído por parte de bomberos, aún sigue la valoración del cuerpo de bomberos parte dentro de este domicilio. Luego está en la colonia PRI, sobre la 16 de septiembre, a la altura del 128, en el número 128. Acude la unidad rápida de bomberos y también la unidad número 21 para hacer las labores correspondientes. Afortunadamente no hay personas lesionadas en el lugar, únicamente pues el daño material en estos colchonetas, en estos colchones que podemos estar viendo aquí en la imagen. Aquí se los estoy acercando, pues es lo que está sucediendo aquí al momento. También acude Protección Civil al lugar, Policía Municipal. Va llegando la unidad P15, digo, esto en la colonia PRI, al sur de la ciudad de Delicias. Podemos ver aquí el daño en ese colchón, bastante fuerte. Digo, ya por parte del departamento de bomberos se logra sofocar para que no se propague más este incendio, aún haciendo sus labores de sofocación, para que pues no vaya a resurgir nuevamente algún daño más en este domicilio. Pero afortunadamente únicamente daños materiales en esto que podemos estar viendo aquí en pantalla. No hay personas lesionadas, únicamente pues fueron daños en la estructura de la habitación donde se encontraban estos colchones, pero pues ya se logra sofocar completamente este incendio.
0: Asimismo, tenemos la entrevista con uno de los elementos de bomberos, quien brinda más detalles de los servicios que presentaron en ese domicilio. Tenemos aquí el reporte.
4: Luis Chavarría, teniente maquinista de bomberos. Así es, se nos reporta por medio del C7 que en la avenida 16 de septiembre, 127, estaba quemando un domicilio, incluyendo la máquina 0821. Al llegar al lugar, nos percatamos que el incendio había sido controlado por los vecinos de aquí de la calle. Por lo cual nos encontramos que el incendio ha sido un cuartito por ahí siendo consumidos dos colchones. Así es, por ahí se hizo lo que es un enfriamiento en el cuarto donde había sido afectado por el incendio, precisamente para bajar lo que es la temperatura. Así mismo también se enfriaron los colchones para poder cumplir su calidad. Aproximadamente, fue un cuarto nada más, la verdad no voy a ser estimado.
3: ¿En la estructura hay daño?
4: Sí, en el cuarto sobre todo donde se empezó el incendio, por ahí también se pasó lo que es la principal, ya que el precio por ahí es de madera. Después de hacer la revisión, por ejemplo, que también que más bien el cuarto donde fue el incendio por ahí no está habitable, únicamente que la casa sí salió con daño, pero pues no representa un riesgo, pero no está lesionado.
3: Pues ya lo escucharon por parte de los oficiales de bomberos. Afortunadamente no hay personas lesionadas. Ahí nos comentaron cómo es que se dan estos daños.
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0: Ya son las 2:12 p.m, 2:12, 37 grados. Un choque entre una camioneta Honda en color arena y una pickup Nissan negra, ambas con placas del estado de Chihuahua, se registró sobre la avenida Tecnológico. Noticiero Radisa estuvo en el lugar de los hechos.
15: Oscar Soto, agente de vialidad.
16: Coméntanos, se registró un percance vial por acá en la avenida Tecnológico.
15: Así es, esto es a la altura del puente conocido como Lotes Urbanos. Ocurre cuando una camioneta Honda Pilot entra por la lateral de la carretera federal, ingresando hacia la zona centro. Esto es un sentido de oriente a poniente. E intenta realizar una maniobra en U para cambiar el sentido de poniente a oriente. No se percata de una Nissan Pickup color negra que viene en su libre sentido bajando del puente, provocando un impacto en la puerta del copiloto de la Nissan y asimismo en la parte frontal de la Honda. Y provocando daños y de aproximadamente 30,000 pesos entre ambos vehículos. y lesiones a una sexagenaria.
14: Que fue trasladada a la zona de hospitales, ¿no?
15: Así es, para una mejor valoración. Que se quejaba de un dolor en el brazo, que fue pues donde recibió el impacto.
14: Aquí en este caso, ¿qué procede por parte de ustedes, oficial?
15: Bueno, se recogen ambos vehículos y se les da una cita para en el departamento de vialidad para que el responsable se haga cargo tanto de los daños y las lesiones.
14: ¿No cuenta con seguro vehículo?
15: No cuenta con seguro vehículo.
0: Como parte de los trabajos complementarios a la rehabilitación de vialidades, ya se concluyó con la aplicación de pintura y señalización vial en calles de la zona centro de Delicias. Tenemos la información con el ingeniero Alfonso Rodríguez, director de Obras Públicas.
17: Efectivamente, esta semana ya terminamos con toda la parte de señalización en las calles Primera y Avenida Primera Oriente, calle Primera Norte y calle Segunda Norte, estas cuatro calles ahí del centro de la ciudad, motivo por el cual ya los damos como terminadas y están listas para usarse por todos los ciudadanos. Se cumplió cabalmente y la instrucción del presidente Jesús Valenciano en el tema de que se hicieran los trabajos lo más rápido posible, a pesar de que gracias a Dios tuvimos ahí temas de clima, salimos avante con todos los trabajos y por lo tanto se agregan a la lista de muchas más vialidades ya terminadas en todos los puntos de la ciudad.
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0: 2:18 p.m. ya. Hay un tema que es importante tocarlo y que es el del gusano barrenador. Usted seguramente lo ha escuchado y piensa que esto únicamente afecta, pues digamos que al ganado. Pero la situación no es tan simple, no es tan sencilla. Y lo veíamos, pues, de cierta manera lejos hasta cierto punto, hasta que llega al municipio de Rosales. De hecho, hoy justamente lo mencionábamos en la mañana sobre esta convocatoria que se tenía para abordar este tema y brindar, obviamente, las herramientas necesarias a los ganaderos de Delicias y de la región, donde se citaba a reunión para productores ganaderos y capacitación para la prevención y la actuación ante el gusano barrenador del ganado, donde el objetivo es prevenir, detectar y saber cómo actuar ante un posible caso del gusano barrenador. La cita, le repito, era al día de hoy en el salón del módulo 6, donde se convocaba de carácter obligatorio, por supuesto, los ganaderos. Noticiero Radiza estuvo presente. El alcalde municipal de Rosales, José Guadalupe Andujo Gómez, informó que el municipio trabaja ya en coordinación con la Secretaría de Desarrollo Rural del Estado y también con autoridades sanitarias para contener la propagación de este gusano barrenador, luego de confirmarse el primer caso en una mascota. Esto ocurre el pasado 22 de julio. Estamos hablando de que se requieren ciertos estudios, es por ello, pues, algunos tiempos de desfase. Esto se registra en una perrita de 13 años de edad por una herida de una uña enterrada en la exhacienda. El alcalde señaló que se realizan inspecciones en un radio de 20 kilómetros para revisar ganado y también mascotas, porque esto también afecta a las mascotas, como usted ya lo escuchó. Tal vez pensaríamos que únicamente se tratara de ganado, pero no, para que le dé una revisada a sus mascotitas, por supuesto, ¿por qué no? Además de brindar capacitación a los productores sobre la detección y la prevención de esta plaga. El alcalde de Rosales destacó que la ganadería representa una de las principales actividades económicas de Rosales, por lo cual hace el llamado a los productores a revisar constantemente a sus animales y reportar cualquier herida sospechosa y de esa manera seguir con los protocolos establecidos. Aclarando que las acciones es una toma de muestras y esta atención sanitaria son cubiertas por gobierno del estado, por lo cual no genera ningún tipo de costo para los ganaderos. Hay respaldo por parte de las autoridades estatales para proteger la sanidad animal y evitar afectaciones al sector pecuario del municipio. Dele una verificada, claro, a sus mascotitas, a sus perros. Le repito, esto se registra en la exhacienda, en el municipio de Rosales, por una herida de una uña enterrada en una perrita de 13 años de edad. Tenemos aquí los audios de lo que se vivió el día de hoy por la mañana. Escuchemos.
18: Así es, como lo menciona, ahorita tenemos una plática sobre el gusano barrenador aquí en el municipio de Rosales. Como pues ahí ya lo saben, ya mucha gente está ahí enterada de que fue el día 22 de la semana pasada, tuvimos el primer caso aquí en el municipio de Rosales y tuvimos un acercamiento ahí con el gobierno del estado, con la Secretaría de Desarrollo Rural, ahí con nuestro secretario, con Mauro Parada, y con el licenciado Juan Carlos Flores, jefe del Departamento de Ganadería, que ahorita nos van a acompañar, y también el comité de Senacica, pues para atender este caso sobre todo. Y pues para ver los medios o la forma pues de que no se nos va a propagar aquí en el municipio de Rosales. Sí, claro que sí, totalmente. Sabemos que Rosales, pues el sector ganadero es muy fuerte, el 80-90% es ganadería y agricultura, y sí, claro que nos afecta, sobre todo muy preocupados el sector ganadero. Entonces, pues ahorita es la información que se va a traer por parte de las autoridades, y de igual manera nosotros estamos trabajando para que pues esto no se nos salga de control. Sí, totalmente. Como te lo mencionaba, Rosales es un sector ganadero muy fuerte aquí en el estado de Chihuahua y pues nos afecta aquí al ganado, que no lo podemos, pues decirlo, movilizar fuera del municipio, pues entonces eso, claro que sí nos afecta y claro que nos preocupa, sobre todo todos los ganaderos de aquí del municipio y de toda la zona. Esto es algo general. Sí, desafortunadamente pues fue una mascota, una perrita ahí que estuvo ahí, pues le tocó desafortunadamente. Lo bueno es que se atendió, se localizó y se tomó los cartas ahí en el asunto, pues para que no fuera a pasar a mayores. Pues ahorita aquí con el gobierno del estado, que nos ha echado mucho la mano en este caso. Podemos hacer como un radio perimetral de 20 kilómetros para revisar todo tipo de animales, ya sea de ganado, mascotas. Entonces se está revisando, que sobre todo en las heridas, los animales, que no va a poner, que no va a tener este tipo de plaga. No, gracias a Dios, nada más este caso hemos tenido de esta mascota hasta ahorita. Pues decirles que estamos trabajando, que ellos que son el primer medio, que ellos son los que identifican esta problemática, que estén revisando tanto sus animales, sus mascotas, de las heridas, y que con toda confianza pasen el reporte ahí a Desarrollo Rural de aquí de municipio de Rosales, pero pues sobre todo ellos que estén muy al pendiente de sus animales, de su ganado, para cualquier tipo de que salga de caso, como en este caso que sucedió en esta mascota, y sobre todo ellos que se mantienen al día con los animales, que estén al pendiente, y sobre todo que nos pasen el reporte. Así es, hay un protocolo, pues primero que nada, pues avisar a las autoridades correspondientes. Ya las autoridades se van a revisar el animal, entonces se saca la muestra, ya sea el tipo de gusano, se manda al laboratorio. Si sale positivo, pues ya se toman las medidas necesarias. Si no, pues hay de todas maneras para prevenir este tipo de gusano amarranado. Pues desconozco así, como el gobierno del estado no lo hace totalmente, al producto no le cuesta. Eso es una realidad. Agradecerle, te digo, al gobierno del estado, a la Secretaría de Desarrollo Rural. Ellos se encargan sobre todo de ahí de la sanidad. Al productor no le cuesta ni un centavo. Nada más pues estar al pendiente de sus animales, de que si tengan una herida o algo, luego reportándolo. Ahorita nos acompaña el gobierno del estado, Secretaría de Desarrollo Rural, creo que viene el licenciado Juan Carlos Flores, y también nos acompaña del comité de Senacica, y pues nosotros un servidor, aquí el presidente municipal de Rosales. Pues todo el apoyo, o sea, desde la capacitación, como la vamos a tener ahorita, van a traer unos productos que son cicatrizantes, que es el que puedes aplicar en la herida para que no pueda tener pues este tipo de gusano, sobre todo pues estar al pendiente de las heridas que van a tener cualquier tipo de mascotas o de animales que tengamos aquí en la región.
0: Asimismo, el jefe del Departamento de Ganadería de la Secretaría de Desarrollo Rural del Estado, Juan Carlos Flores, informó que autoridades estatales y federales mantienen un operativo de atención en Rosales tras esta detección del primer caso de gusano barrenador. El objetivo es orientar a los productores y evitar la propagación de la plaga. Durante esas reuniones con ganaderos se explicó el protocolo para la movilización de ganado, así como la delimitación de las zonas focal y perifocal en donde se van a realizar las inspecciones, destacando que es fundamental que los productores reporten de manera inmediata cualquier caso sospechoso, ya que la detección oportuna de larvas permite interrumpir el ciclo biológico del insecto y reducir el riesgo de nuevos contagios, señalando que actualmente trabajan 20 cuadrillas especializadas en el sur del estado, conformadas por personal de la Secretaría de Desarrollo Rural, Senacica, del Comité Estatal de Fomento y Protección Pecuaria y la Unión de Ganadería Regional de Chihuahua. El funcionario recordó que el gusano barrenador puede afectar a cualquier animal de sangre caliente, incluyendo mascotas, caballos, bovinos, ovinos e incluso, escuche bien, personas, Por lo cual hace un llamado a mantener vigilancia constante para atender heridas de inmediato y reportar cualquier anomalía. Agregó que Chihuahua cuenta con un protocolo sanitario para la movilización de ganado, el cual continuará aplicándose para proteger el estatus sanitario del estado. Sí es muy importante que usted verifique, le repito, a sus mascotas ante cualquier herida. Y de cualquier manera, si usted tiene alguna herida también, atenderse de manera inmediata, porque eso también le puede afectar a las personas. Estaremos al pendiente sobre las indicaciones que brinde la autoridad competente y también sobre la información de posibles casos, ya sea que se registren en algunos otros municipios. Por el momento, Rosales, en la ex hacienda, registra este primer caso en una perrita. Estaremos, le repito, al pendiente del tema.
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0: Inicia la semana y hay que estar al pendiente de los pronósticos. Marca 36 grados la temperatura por el momento máxima para el día de hoy. Esperamos 37 a 38. El día de mañana, martes 23, mínima máxima 38 a 39. Miércoles, mitad de semana, mínima de 24, máxima de 39. El jueves, mínima de 23, máxima de 38. El viernes, mínima de 24, máxima de 38. Y para el fin de semana, mínima de 23, sábado, máxima de 38. Y el domingo ya estaremos cerrando la semana con una mínima de 22 y una máxima de 36. Lo más fresco será de 22 grados, será para la mañana del domingo. Las temperaturas más altas, pues casi toda la semana, fácilmente pudiéramos alcanzar hasta los 39, incluso los 40 grados. ¿Para cuándo? Martes, miércoles, jueves, viernes y también sábado. Ya ante la ausencia de las probabilidades de precipitaciones, se incrementa de manera considerable las temperaturas en Delicias. Son pronósticos, tómelos en cuenta. Yo soy Eduardo Hernández. Que tenga usted un excelente inicio de semana.
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5: ¿Cómo están, señoras y señores? ¿Cómo están? Bienvenidos a nuestro programa de Panorama Deportivo. Pues un placer saludarlos, verdaderamente, comenzando este lunes 27 de junio, las 3:35. Está el tremendo Adrián en cabina central, el Turi Morales Barrientos con nosotros, servidor amigo Iván Esparza Vázquez, pues con mucha información, obviamente, con el análisis que nos va a tener preocupados y ocupados durante esta semana, de aquí hasta el jueves, que vuelve a jugar el Goreros contra el equipo de los Faraones en el tercer juego de la serie, pero ahora se traslada la serie al parque que lleva por nombre Luis Cobos Huerta, allá en Nuevo Casas Grande. Serie empatada a uno por bando. Los demás equipos de local lograron sacar sus series. Juárez le ganó sus dos partidos al equipo de Madera. El equipo de los Dorados contra Parral le ganó los dos partidos. Cuauhtémoc contra Jiménez le ganó los dos partidos. Solamente esta serie, pues, es la que está dividida. ¿Cómo está, Turi? Bienvenido, buenas tardes, Turi.
6: Hola, buenas tardes, querido Iván, buenas tardes a todos. Muy bien, los mejores deseos para que esta semanita les vaya muy bien a todos y con mucha salud. Pues sí, la verdad, Delicias y Casas Grandes, Faraones y Algodoneros, pues fueron los únicos equipos que dividieron en estos dos primeros juegos de la primera etapa de playoff. Y pues hay que estudiar poquito las cosas. No es la primera vez que suceden estos sucesos, cuando son, insistimos mucho en que son series cortas, que tienes que atacar la primera entrada, tienes que atacar la segunda, porque de repente se te viene y se acaba el juego, las 9 entradas, y no supiste ni qué hiciste o qué fue lo que sucedió. Pero bueno, mucho de qué platicar, de qué analizar, y vaya, no está perdido del todo. Tiene cierta ventaja el equipo de Casas Grandes, obviamente, porque de los tres que faltan o restan, dos se juegan en casa, y de los Faraones, y bueno, pues ya sabemos de qué pata cojean tanto los Faraones, como los Faraones han de decir lo mismo, sí, de los Algodoneros.
5: Claro, aquí el detalle fue que sí lució el picheo del equipo de los Faraones, pero con tres exponentes. Sí lució, hay que reconocerlo. Es que se le ganó a Sañudo, su pitcher profesional, se le ganó el jueves, estoy de acuerdo. Pero todo sucedió en la quinta entrada. O sea, cuatro entradas muy buenas de Sañudo. Tuvo ahí su tropiezo. En la quinta entrada le cayeron, pero no estaba tirando tan mal ahora. Sañudo en casa tiene mejores números, por lógica, que de visita. Entonces, puede cambiar ahí la situación. No deja de ser un pitcher, pues obviamente profesional. Es un lanzador que se había enfrentado por primera vez al equipo de los Algodoneros. Nunca Sañudo, fíjese, se había enfrentado al equipo de la tercera zona, vaya, en playoff. Y las dos veces las ha tirado aquí. Vino la temporada regular, ganó. Esta ocasión perdió en playoff. Dos veces que Sañudo se ha enfrentado a los Goreros, pero nunca se ha enfrentado allá en casa. Puede cambiar el tema. Es pues es su territorio, ¿no?
6: Sí, por circunstancias los juegos se ganan o se pierden. Obviamente intervienen muchos factores, pero si hacemos un estudio de cómo se ha comportado el picheo de los Faraones, estos tres lanzadores que han sido una piedrita en el zapato para el equipo de los Algodoneros, y vaya que con los mejores números a nivel global, a nivel equipo, pues va mucho más adelante el equipo de los Algodoneros que el equipo de los Faraones. Pero si aparecen estos tres personajes, estos tres lanzadores, y caray, agárrense, porque fíjate, el 5 de junio, el primer juego que salió en este 2026, le tiró Sañudo a Delicias, pues ahí se enfrentó a 26 bateadores, le dieron 6 hits nada más.
5: En 6 entradas.
6: Le dieron 6 hits en 6 entradas, exactamente, y le anotaron 2 carreras. En la segunda aparición, que fue el 25 de julio, este que pasó, pues en 26 hombres al bat, en 5 entradas, un tercio, le dieron 8 hits y le anotan 6 carreras, que ya supimos cómo sucedieron las cosas. Iba tirando muy bien, 3-4 entradas, y luego pues se le vino el mundo encima.
5: Dejó dos de herencia, o sea.
6: Exactamente.
5: De manera natural fueron 4 y 2 que no pudo el relevo sostener.
6: Exactamente. Pues ahí tienes un pitcher que posiblemente el próximo jueves, allá en Casas Grandes, es el que te va a iniciar el tercer juego de la serie. Pero luego viene un pitcher zurdo que ya le había lanzado el 30 de mayo al equipo de los Algodoneros.
5: Allá en Nuevo Casas Grandes.
6: En Nuevo Casas Grandes. Y se enfrentó a 25 algodoneros, a 25 bateadores. 25 bateadores, los cuales le conectaron nada más 3 hits, pero le hicieron 4 carreras. ¿Sí? Hay que ver la manera en cómo. Pero nada más 3 hits. Y ponchó a 8. Fíjate nada más. Entonces, ya venía Paul Rubio, ya venía haciendo presencia, acto de presencia. Ya venía, aquí estoy. O sea, ¿qué pasa? Luego se presenta el día 25 de julio, sábado pasado, y se enfrenta a 30 bateadores, Paul Rubio, y le conectan 8 hits, le anotan 5 carreras, fíjate, 5 carreras y poncha, no, perdón, le anotan 5 hits, una sola carrera nada más, y poncha 10.
5: No, magistral su salida.
6: Y poncha a 10. Que estamos hablando de un pitcher que le ha tirado 11 entradas, un tercio. 11 entradas, un tercio, y que nada más le han conectado 8 imparables. La labor de Paul Rubio es mucho mejor que la de Gonzalo Sañudo, uh-huh, ante Delicias. ¿Sí? Entonces, ya estamos hablando ahí de dos lanzadoras que, cuidado, hay que atacarlos temprano, pero temprano, para que gasten luego Omar Muñoz, que es el otro pitcher, fíjate, que es el otro pitcher que se ha enfrentado en 2 ocasiones, el 5 de junio y el 25 de julio, ante los Algodoneros, se ha enfrentado a 15 bateadores y nada más, uh-huh, 2 imparables le han conectado a Omar Muñoz.
5: ¿Dos imparables?
6: Imparables.
5: 15 bateadores, 2 imparables. El cerrador de los Faraones de Nuevo Casas Grandes.
6: O sea,
5: sí falta más estudio a fondo. Que está ganable, pues obviamente, ¿no? Por lógica, el mejor bateo de la liga, que se quedó muy corto en el partido del sábado con una carrera únicamente desde la segunda entrada que lo hicieron y jamás volvieron a anotar, ¿no? Sí falta más estudio de fondo. Yo no sé ahí qué es lo que haya sucedido, la confianza quizá, pero la aplicación en ese sentido tiene que ser, pues, estudiar los lanzamientos de Gonzalo Sañudo, estudiar los lanzamientos de Paul Rubio y estudiar los lanzamientos del pitcher cerrador Omar Muñoz. Son estos tres lanzadores, tampoco es la gran cosa, tampoco se tiene que estudiar a todo el cuerpo de pitcheo por parte del equipo de los Faraones de Nuevo Casas Grandes. Ahora, pues son un par de picheos, ¿no? Los que dominan, los que han estado dominando el equipo de los Algoreros, y lo vimos con Sañudo, donde de pronto las rectas, con buen control, hacia las esquinas de afuera, hacia adentro, bajitas, a veces un poco altas. O sea, ha estado muy bien el movimiento de la recta de Gonzalo Sañudo, pero también ese movimiento en la recta de Paul Rubio. Le cabinaba, o sea, tiraba durísima la recta también, con mucho control. Raro para un lanzador zurdo, como luego se dice, que son los más descontrolados, ¿no? El tema de Omar Muñoz también tiene muy buenos rompientes y tiene buena velocidad. O sea, ahí es donde le ha estado ganando a los swings al equipo de los Algodoneros, ¿no?
6: Sí, fíjate, sorprendentemente, y vaya, no vamos a meternos en los temas del umpire, que abrió mucho la zona, que cuánta cantidad de ponches sin tirarle, tanto de un equipo y tanto de otro, pues te da la casi, pues te da que sí, la zona estuvo abierta, pero para los dos, vaya. Pero fíjate, Gonzalo Sañudo, estos dos encuentros que te digo que ha celebrado ante Delicias, pues él ha ponchado a 8, pero Paul Rubio ha ponchado al 18. A 18, casi con el mismo número de inning. Fíjese. 1.26, Gonzalo Sañudo, y 30 de Paul Rubio. No,
5: con el número de bateadores enfrentados.
6: Sí, con el número de bateadores enfrentados, exactamente. Entonces, ni a cuál cuidarte más. O sea,
5: Paul Rubio, de enfrentar 30 bateadores y ponchar a 18.
6: Sí, en las dos ocasiones que se han enfrentado
5: en esta temporada, en este año. Sí están muy buenos los números, ¿no?
6: Entonces,
5: pues hay que aplicarse en ese sentido, Turi, y la serie está dividida. También, pues podemos decir a favor, oye, el relevo de los Algodoneros, ¿no? 10 entradas de relevo, ni una sola carrera. Eso también se tiene que mencionar, se tiene que decir. Bueno, ahí está la fortaleza, que para la mala fortuna del equipo de Faraones depende de tres lanzadores. La buena fortuna, que le están funcionando para el equipo de los Algodoneros, es pues que no se depende nada más de dos o tres lanzadores, le están funcionando pues los demás, ¿no? La mala fortuna, pues que no se pudieron ganar los dos partidos aquí en casa, sino pues ahorita sería una algarabía total por todos lados.
6: Sí, por supuesto, un, diría yo, excelente relevo por parte de Burris Gutiérrez y por parte de Miguel Esparza, bueno, pues donde pues sí le conectan un poco más, porque pues lanza 5 entradas Burris y le conectan 6 imparables, pero no le anotaron carrera, al igual que Miguel Esparza, que lanzó 2 entradas, 1/3. Muy, muy bien su labor de relevo, tanto del Burris y de Miguel Esparza. Y pues también, como dices, lo que hizo Duilio Ochoa, Rubén Reyes, Miguel Ramírez, también estuvo muy acertados. O sea, unos relevos muy buenos de estos dos primeros juegos de la postemporada. Entonces vamos a ver qué sucede allá en Casas Grandes, pero hay todavía más cosas que hay que mencionar.
5: No, y es la misma, Turi, porque Algodoneros tiene que mentalizarse para ir por el partido del próximo jueves. Es el que importa muchísimo, ponerse nuevamente en la delantera en la serie. Es crucial, Turi, porque con eso garantiza cualquier otra emboscada, pues que regrese la serie para el próximo domingo aquí en casa. Que obviamente lo más que se pueda evitar, pues hacerlo, ¿no? Algodoneros, pues tiene que ir por los dos juegos allá y no tratar, pues, de darle esa cabida al equipo de los Faraones. La clave, como toda la temporada, pues es el bateo, ¿no? Yo platicaba con compañeros de la crónica de Nuevo Casas Grandes para preguntar, bueno, que pudiéramos ver diferente la siguiente semana lo que vimos del equipo de los Faraones aquí. Bueno, de entrada, igual el equipo completo, de entrada sí con Brian Husaino, de entrada sí con el Cool Carlos Díaz, pero el juego que ganó el equipo de los Faraones fue sin ellos dos. Pues ahora, ¿qué va a hacer ahí el manager? ¿Se los vuelve a poner o se va igual con el equipo así como ganó? Dice, también estaría faltando Manuel Vázquez, el que cambió el equipo de los Algodoneros, parador en corto, que contrató en el campeonato nacional
6: de Sonora,
5: Sí. Nada más tuvo un turno. En el primer partido se lastimó con un intento de toque, se golpeó un dedo y quedó fuera. Ha estado jugando ya, pero ya no ha regresado. Pero supuestamente ya lo van a traer, que ya está bien otra vez con el bat, que le puede dar un poco más de profundidad de eso, bateando el equipo de los Faraones de Nuevo Casas Grandes, y ya lo creo. Sería lo único. De ahí en fuera, pues vendrían todos los demás. Fíjese, todos estos casos curiosos, ¿no? Porque, por ejemplo, Fausto Osorio, tercer bateador, que no le fue bien bateando, pero pues buen fildeo allá en el jardín derecho, tercer bat, pertenece a la tercera zona y se prestó a Nuevo Casas Grandes.
6: Sí, pero fíjate, ahorita estabas mencionando tú Manuel Acuña, que es el shortstop. Muy bien, o sea,
5: Tanto se vio filiando, muy bien.
6: Se vio muy bien.
5: Y cosa curiosa, tú, porque este tipo de jugadores, mire, en las ligas donde están, pues sí es un, quizá podamos decir, pues es como Ulises Vaca, ¿no? En el derecho, o en el short, o que te juega el izquierdo, te juega el central, te juega el short y el derecho, lo que sea. Así está Manuel Acuña, porque cuando nosotros lo vimos aquí,

0: Turi pudo haber parecido, vaya, que el line-up del equipo de los Faraones pues estaba entregado, porque de pronto ni tu cuarto ni tu quinto bat se presentaron para el segundo juego porque tenían compromiso en otras ligas, ¿no? O sea, los trajeron nada más para eso y a regresarlo. Imagínese el costo, altísimo el costo de traer nada más al Hulk Díaz para un solo juego. El avión, el pago, regresarlo en el avión, un solo juego. Y lo mismo sucedió con Jusaíno.
1: Pues entonces, ahí
0: se quedó Faraones sin cuarto y quinto bat y aún así sacó el compromiso.
1: Pues allá regulan nada más, dijo aquel. Y el costo, la recuperación ahí viene, porque según estaba platicando con amigos de Casas Grandes, va a ser insuficiente el estadio. $200 el boleto de entrada. Vámonos. En serio. O sea, ya está la pasión. Ya está la pasión.
0: La zona VIP, ¿no? En $200.
1: Pues se me hace que son los generales. Sí, habría que investigar un poquito, porque pues, o sea, me platicaron
0: así. Cabe poca gente en el parque de Nuevo Casas Grandes, ¿no? Unas 2,000
1: menos. 2,300 por ahí. Pero bueno, las emociones ya están para en espera y Casas Grandes, la verdad, pues vino a hacer lo que tenía que hacer. De los dos ganaron un solo juego.
0: Sí, a eso venían.
1: Y lo lograron.
0: Las 5 carreras, pues las hicieron, Turi, desde la segunda entrada. Aquí el detalle no fue eso, decir, bueno, Nuevo Casas Grandes logró algodoneros en una sola entrada en todo el partido de las 9 entradas. O sea, en el resto del juego era muy poco la contundencia que se lograba mostrar al momento de estar bateando. Aquí el detalle fue lo que se dejó de hacer bateando, porque algodoneros solamente hizo una carrera en la segunda entrada y párele usted de contar. Ya no hubo esa presión de haber hecho otra más, una o dos más en la quinta, de haberse acercado y haber alcanzado el equipo de los Faraones. Ya no hubo eso, ¿no? Los cambios que Huereca intentó con los bateadores emergentes llegaron quizá demasiado tarde, ¿no? En la octava, en la novena, solamente un cambio, a veces hasta un poco desesperado ahí, pero ya no hubo oportunidad de que generara el equipo de los algodoneros pues estrategias para eso. Un turno clave, el de Garibay, cuando entró Garibay, que había corredores, Turi en tercera y en segunda, muy muy clave ese turno, que pues lo ponchan obviamente sin tirarle, con la pichada dudosa. Sí, pero eso no se dice, ¿no? Eso no dicen en Nuevo Casas Grandes, porque así con el home run, bueno, con el home run sí se hizo mucha faramaya y por todos lados, pero con ese turno al bat de Garibay, pues nadie dice nada, porque son los algodoneros y está prohibido quejarse para el equipo de los algodoneros, ¿no?
1: Sí, ya
0: uno lo entiende que es parte del juego. No anda uno llorando por todos lados por un lanzamiento ese, pero iba a haber bases llenas sin out, ¿no?
1: Sí, por supuesto, y vieras que, pues sí, ya nos traen las redes sociales, en fin, ya ni hago caso a eso, o sea, es más, ni tengo.
0: Pero le platican.
1: Pero le platican, y sí, oye, pues, 11 ponches de los algodoneros, o sea, 10 de ellos fueron en rectas, y mientras que el mismo Burris Gutiérrez, que... ¿A cuántos ponchó Burris?
0: A 9, de los cuales fueron 8 seguidos.
1: Sí, sí, sí, sí. Pero los que te quería decir, sin tirarle, 3, 4, 5, 6, 7. 7 ponches sin tirarle, fíjate nada más. De los 13 en total.
0: Venía muy, muy filoso hacia la esquina.
1: Venía muy filoso. El y con la inteligencia de Burris, sí, sí, o sea. Sí,
0: sí. ¿Qué haría usted? ¿El abre,
1: sabe?
0: ¿El abre el cuarto?
1: Esa es la pregunta que le tengo a usted. Sí, me ganó el. Porque
0: tiene que abrir y más de fuera. Tenemos que ir a la pausa, mi tremendo, y volvemos con más.
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8: Bueno, muy bien, gracias. Estamos de regreso. Bueno, así la serie de Algodoneros entonces contra el equipo de los Faraones de Nuevo Casas Grandes. Ahora, la pregunta es, ¿cómo va Algodoneros la siguiente semana con su rotación de picheo? Tomando en cuenta que es muy lógico, pues, que tenga definidos sus abridores Faraones para los primeros dos partidos. Ya se verá, en caso de ser necesario, pues, un quinto, ¿no? Pero, en esta situación, pues, por delante es Añudo y Paul Rubio sin ningún problema para Faraones. Mientras que Algodoneros, por delante, con Raúl Castellón, por lógica. El problema va a ser el segundo encuentro, o sea, el cuarto, con Aún Márquez o con el Burris Gutiérrez, pues, ¿qué se haría, no? ¿Cuál sería la estrategia? Pues yo creo que no habría mucho que pensar. La estrategia, basándonos en la experiencia y el manejo en este tipo de situaciones, la presión con un parque que va a estar encima del equipo de los jugadores de Algoneros, parque que tiene la afición cerquita y un parque donde no ha visto playoff en 4 años y que regularmente pues no los ve, pues yo creo que la algarabía de la afición va a ser mayúscula. Entonces, pues el que maneja la presión pues es el Burris. Tiene que ir por delante de los Algoneros con el Burris, pero tienen que decirle desde ya, ¿no? O sea, para que él ya se prepare, para que él ya se mentalice, decir, Burris, vas a abrir. ¿Okay? Entonces ya empieza a ver qué fue lo que le funcionó, contra qué jugadores, etcétera, etcétera, etcétera, ¿verdad? Pues entró en un momento el Burris en un partido 5-0. Entró en ese momento donde, pues, suelto. La situación cambia pues cuando están 0-0, ¿no?
9: Habría que pensarla por poquito. No estoy totalmente de acuerdo contigo, pero hay que ver ciertas cosas. La presión que pueda ejercer el aficionado de Casas Grandes ante un chavo pitcher, León Márquez, no la veo tan pesada, no la veo tan así, que digamos, uy, me van a temblar las piernitas y que esto y el otro. La capacidad de los jugadores, de los lanzadores y demás, pues eso es prácticamente, no tienen tanto de que después de 4 años de haber jugado ya se te va a quitar toda esa presión. Y no, o sea, pero bueno, habría que ver lo siguiente para mí, en mi forma muy personal. Ciertamente, bueno, no hay duda que Raúl Castellón iría para lanzar el mismo jueves, el tercer encuentro de la serie, y para el segundo yo te voy a decir por qué las causas de mi opinión de que siguiera Raúl Márquez a tirar el juego del viernes.
8: Bueno, ¿no depende de cómo quede el resultado del jueves?
9: Tú tienes que planear, no tanto improvisar, vaya. Uh-huh. ¿Sí? Porque tienes que definirte tu pitcher para el jueves y el pitcher para el viernes, para no utilizar a uno o a otro. O sea, si tú dices, Raúl Márquez no va a tirar el segundo juego, entonces, ¿en qué lo vas a usar? ¿Cómo lo vas a usar?
8: Pues de relevo.
9: Bueno, ¿y los demás qué? O sea, Duilio, el Gru, Miguel, pues, ¿qué onda?
8: Rubén Reyes.
9: Rubén Reyes, que te hicieron un tremendo trabajo.
8: No, pues entonces lo guarda para el caso de que haya un quinto.
9: Bueno, eso es planear, uh-huh. ¿Ok? Oh, muy bien. ¿Yo por qué me voy así? Porque si sabemos, con el historial que tiene José Alberto Gutiérrez el Burris, de que te lanza 3 entradas, 4 entradas muy buenas, lo puedes ocupar. Si depende del marcador en el juego del tercer juego, en el jueves, y lo puedes ocupar también. ¿Sí? Dependiendo, lo puedes ocupar como lo hiciste en este sábado pasado y que te lanzó estupendamente el relevo, lo hizo. O sea, vaya, tiene 2 facetas mucho, muy importante el Burris, pero lo que tiene es una corta distancia en un juego. Ya, yo no veo tirándolo 7 entradas, no lo veo tirando 6 entradas, y además yo creo que ahorita no va a haber ni un pitcher que lo deje el manejador. ¿Ya? Salvo este Samuel Zazueta, que tiró las 8 o las 9. Entonces,
8: ocho,
9: ok. Entonces, sí está de pensarse, cada quien tiene su punto de vista, cada quien tiene su opinión. Digo, se acepta, estamos platicando, no es realmente como lo, o sea, va a ser lo que uno dice. No. O sea, ¿cuáles son las alternativas? Tú dices, bueno, pues yo me iría con Burris en el segundo, y das tu punto de vista, o sea, muy aceptable. Yo doy el mío, y bueno, pues eso es lo que yo pienso. No sé si sea el conveniente o no, pero de que está interesante esta situación, tercero y cuarto juego, que híjole, ahora van a saltar las chispas ahí, uh-huh, y no duran, sino van a saltar las chispas de enfrentamiento, de acá, acaloramiento, pero deportivamente hablando. Entonces, pues sí, vamos a esperar esos dos jueguitos con mucha ansia. Con mucha ansia.
8: Es un parque de pelota, Turi, que se tiene que revisar las características de este parque de béisbol, ¿no? Un parque donde vuela más la pelota, donde peloteros, que bateadores que normalmente no dan cuadrangulares, ahí sí, vuela más, está un poco más corto. Vaya, entonces, vimos aquí en el Estadio de los Algodoneros algunos batazos profundos a las franjas de advertencia. Allá sí se hubieran ido fácil, ¿no? Entonces son batazos que le pueden cambiar el rumbo del partido en cualquier momento. Y también hay que estar mucho cuidado con eso, ¿no? O sea, ¿la ventaja la tiene Algodoneros? Pues sí, se supone, porque tiene peloteros que le pueden dar pues cualquiera home run.
9: Sí, sí, fíjate que ese estadio Luis Cobos Huerta me trae muchos recuerdos y agradables. Ahí me tocó jugar bueno, ni para qué hablar de lo mío, pero fueron muchos.
8: No, pero usted nos puede decir cómo son las características de ese parque de béisbol, ¿no? Cada quien tiene lo suyo, cada parque tiene lo suyo.
9: Sí, por supuesto, en ese 1983 que nos tocó ganar el título de bateo del estatal, ahí di mi primer home run, en esa. Y luego ahí fue, pero esto fue en el 90-91, cuando Faraones estaba en su apogeo y que ganó los dos títulos. Ahí fue un juego de estrellas. Hay un juego de estrellas y ahí nos tocó ganar una nominación. Y sí es cierto, como dices tú, la gente casi la tienes encima. O sea, porque a escasos 4 metros, 5 metros del home está luego el graderío, vaya. Y sí, no sé, o sea, sí por circunstancias de no sé qué es la... Ahí la pelota camina, ahí uh-huh, sí viaja la pelota. Entonces, pues no tanto que busques la barda, ¿verdad? Pero que estés con esa, para los lanzadores, con esa situación y lanzar bajito, para que no eleven la pelota y pues agarre distancia.
8: Tú, hay que darle el vistazo a las demás series también y estar... pues viendo qué es lo que puede pasar, vaya, en pues la siguiente semana.
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15: Pues a final de cuentas, pagó la multa, vaya, la directiva de los Rojos de Jiménez, los 70 mil pesos, y volvieron a activar. Bueno, ya se les levantó el castigo para que en el juego segundo allá en Cuauhtémoc, que el sábado pasado, volviera a estar listo Carlos Teller y el zurdo David Hernández. Pues bueno, fue por delante Carlos Teller y lo apalearon allá en Cuauhtémoc. No funcionó, caray, para la, pues obviamente, mala fortuna de los Rojos, que le habían conectado al pitcher derecho Axel Muñoz, pero también le hicieron carreras a Carlos Teller. Los dos abridores, el de Cuauhtémoc y el de Juárez, fracasaron en ese partido.
16: En ese encuentro, bueno, pues Manzaneros gana el encuentro 12 carreras por 7. Casi en todas las entradas, fíjate, en la segunda entrada, pues el juego iba más, iba bien, 5 carreras por 3. Pero luego hicieron 4 carreras, 1 en la cuarta, perdón, y 4 Manzaneros en la sexta entrada. Ahí pues ya casi se escribía todo el resultado del encuentro. Entonces, con 17 imparables por parte de los Manzaneros, mientras que por parte de los Rojos 11 con 3 errores, gana el encuentro Manzaneros 12 carreras por 7. Y el pitcher perdedor, bueno, pues el David Hernández, que era el otro que estaba castigado, David Hernández, otro de los pitchers estelares del equipo de los Rojos, pues fue el que cargó con la derrota, mientras que el ganador de Manzaneros, Luis Verdugo.
15: Oigan, sorprende porque en ese partido, como noveno alineado, José Villa, regresó Pepe Villa. Normalmente lo veíamos tercero, quinto, más arriba, ¿no? Pero ahora lo dejaron en el noveno. O sea, lo trajeron, vienes ahí, dio 2 home runs como noveno bat, de 4-3, tercera base, pues impresionante. Como regresó, le fue muy bien. Pero también la tocha Jorge Morales, de 4-4, con 3 anotadas y 3 impulsadas en ese encuentro. Sí, pateando por todos lados la tocha.
16: Caray, su año, sí. Bueno, pues en otro frente, en Chihuahua, que ayer nos tocó ver ese juego, de donde Chihuahua, en muy buen encuentro, gana los Dorados 4-3.
15: 9-4 terminó el juego.
16: A ver, entonces, ¿yo por qué tengo aquí esta cosa? ¿Sí? 9-4, exactamente. Pues bueno, ayúdame un poquito tú con eso, porque se me quedó,
15: sí, fíjese,
16: se me
15: atoró aquí. El pitcher profesional Fernando Holguín, del equipo de los Mineros de Parral, lanzó 4 entradas, 1/3, le hicieron 6 carreras. Los relevos del equipo de los Mineros estuvieron buenos, con el pulpo Luis Jiménez, 2 entradas, el zurdo Brandon Gutiérrez, pero falló. Armando Durán entró en su relevo, solamente sacó un out y le hicieron 3 carreras, terminó Fausto Hernández. Pero por parte del equipo de Chihuahua, a pesar de que al pitcher norteamericano, bueno, mexicoamericano, Alfredo Villa, lanzó 1/3, nada más, le hicieron 4 carreras, pero vino un relevo buenísimo por parte del checo Sergio Rodríguez, 4 entradas y 2/3, 2 hits únicamente le conectó Parral a Sergio Rodríguez, pues es el que ganó el partido. Y el resto del relevo lo manejaron ya tipo pues profesional. La séptima entrada, traer un pitcher Fabián Muñiz en orden.
16: Que lanza por, sí, por sí, abajo del sí, sí, brazo, o sea, medio,
15: Juan medio Ríos,
16: incómodo.
15: Y Juan Ríos, y Juan una Ríos. Entrada, terminó el cerrador Luis Moreno. O sea, ya lo tenían muy bien definido en ese sentido. Ha sido la, la estrategia de algunos equipos, pues que puedan sus lanzadores tirar así en varios juegos, en varias ocasiones, ¿no?
16: Pues sí, mostraba poderío el equipo de los Mineros de Parral con 4 carreras ya en la misma segunda entrada, pero bueno, pues ahí un poquito de confort para el equipo de los Dorados, haciendo 2 carreras en esa segunda entrada, y luego ya en la cuarta otras 2, en la quinta otras 2, y cerraron con broche de oro el octavo episodio, parte baja, anotando la séptima, octava y novena en carrera por parte de los Dorados. Sí, sí, efectivamente. Y fíjate que este Mineros de Parral conectó 10 imparables.
15: Muy, batió muy espaciado, un más, ¿no? Sí, batió. El detalle es que más. Fueron 6 al primer lanzador. Ya el resto del relevo, pues ya no.
16: Sí, una jugada rara, que hay que comentarla, de René Cano, jardín central, a un batazo de Brett Barrera, que ahora estaba jugando la tercera base. Oye, tremendo ese Brett Barrera, muy buen jugador. Sacó una línea a ras del pasto artificial, sintético.
15: Al central.
16: Al central, y se le pasa por abajo.
15: Venía atacando René Cano la pelota porque iba a haber jugada en home. Había corredor en segunda. Le mete el guantazo intentando levantar la pelota y no pudo. Se le fue.
16: Y se le fue, pero me imagino que dijo, no, pues ahí están mis 2 asistentes.
15: Así es, tardaron en entrar. Sí, fue muy rápida la jugada.
16: Tardaron y ocupó, pero lo más raro es que le dieron jonrón de campo.
15: ¿Pero quién? ¿La anotación oficial?
16: Sí, no hubo error.
15: No, pues lógicamente hubo error, Turi, ¿no? Pues
16: sí. O sea, bueno, ahí estaba escuchando yo que no le habían dado error, pero aquí aparece con 3 la tirilla, entonces pues no sé, con realidad. Pero sí, se vio contundente después del tercer episodio, en el cuarto inning, los Dorados de Chihuahua, que esto pues es su segunda victoria y va a ganar ya nada más 1 para pasar a la semifinal.
15: A ver, me quedé con la duda porque sí se tiene que revisar. No le dieron. De 4-1 Brett Barrera. 3 impulsadas sin home run, nada más el de Kevin Zamudio, pero no de manera oficial no hubo home run.
16: Okay.
15: Pero así, cosa curiosa, sí, algunos comentaristas de Chihuahua pues lo manejaban de forma oficial como home run. Primero como triplete y luego como home run. Pues no, lo que es no saber. Turi, nos tenemos que ir. Nos vemos mañana.
16: Ya está, seguro que sí.
15: También lo de Madera contra Juárez, 11-10, juegazo.
16: Ah, juegazo.
15: De volteretas allá en Juárez. Pues estos equipos, Cuauhtémoc, Juárez y Chihuahua, con la serie a favor 2-0, navegando en aguas tranquilas. Y no coincido con el gato rapero, ¿no? Porque las carreras que hizo Nuevo Casagrande fueron en una sola entrada, en la segunda, a un solo lanzador. Y no se mostró contundencia con los demás. Pausa. Bueno, ya nos regresamos hasta mañana.
16: Hasta luego.
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18: La actividad de la jornada 2 comenzó el viernes 24 con la victoria de Tijuana 1-0 sobre León en el Estadio Caliente, gracias a un gol de penal de Gilberto Mora al minuto 52, mientras que el Atlante y el América empataron a 1 en el Estadio Banorte, con anotaciones de Cristian Borja al 20 para las Águilas y Eugenio Pizzuto al 64 para los Potros. El sábado, Guadalajara venció de último minuto 1-0 a Juárez en el Estadio Akron con gol agónico de Roberto Alvarado al minuto 95. Tigres y Atlético de San Luis igualaron 2-2 en el Universitario, con tantos de Fernando Gorriarán y de Diego Sánchez al 10 y al 52 respectivamente. Para los potosinos, Rafa Llorente al 38 y David Rodríguez al 88 marcaron. Atlas derrotó como visitante 1-0 a Santos Laguna en el Estadio Corona con una anotación de Edgar Saldívar al minuto 63. Finalmente, el domingo 26, Necaxa remontó y venció 2-1 a Monterrey en el Estadio Victoria, con goles de Julián Carranza al 55 y Juan Valencia al 90, aprovechando la expulsión del rayado Lucas Ocampos al minuto 20 tras el gol inicial de Estefan Medina. Por último, Querétaro se impuso 2-1 a Pachuca en el Estadio Hidalgo, con un doblete de Ali Ávila al 58 y al 94, que revirtió el gol tempranero de Salomón Rondón al minuto número 3.
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20: Cruz Azul se consagró campeón de campeones tras derrotar 3-1 al Toluca en California. El conjunto cementero llegó a este duelo como campeón del clausura 2026 de la Liga MX, mientras que los Diablos Rojos disputaron el trofeo en calidad de monarcas de la CONCACAF Champions Cup. La máquina se llevó la victoria y el trofeo gracias a un doblete de José Paradela y una anotación de Carlos Rodríguez, logrando neutralizar el empate momentáneo que Alexis Vega había conseguido para el Toluca antes del descanso. Ambos equipos habían guardado sus mejores planes para este duelo. Durante la semana pasada, Toluca y Cruz Azul adelantaron sus compromisos de la jornada 2 con cuadros alternativos pensando en ese choque. Cabe recalcar que con este título, Cruz Azul cierra un año futbolístico redondo. Obtuvo el campeonato de la liga, fue el equipo con más puntos del periodo y coronó su desempeño este sábado con un nuevo trofeo.
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0: madrugada por un momento. Ya volvemos. 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
1: Amparado en la fortaleza del taekwondo y las competencias de aguas abiertas, México asume la ventaja del medallero durante el primer fin de semana de actividades de los Juegos Centroamericanos y del Caribe Santo Domingo 2026. El taekwondo ganó para México 6 medallas, incluidas 3 de oro con la experimentada Daniela Souza y los debutantes Said Pérez y Nadia Ferreira. David Millán y Fernanda Hernández obtuvieron plata, mientras que Sebastián Echavarría se quedó con el bronce. Con las 3 medallas del sábado, 2 oros y 1 plata, en la modalidad de formas, México es líder absoluto del medallero con 5 oros y 9 totales. Por su parte, en tiro con arco, en la rama femenil, las medallistas olímpicas Alejandra Valencia, Ana Paula Vázquez y Ángela Ruiz derrotaron 5-1 a las colombianas Ana María Rendón, Isabela Forero y Tania Arias. En la liga varonil, México presentó un equipo renovado para este ciclo con Matías Grande, Raúl Rodríguez y Francisco Padilla, quienes superaron 5-3 a los colombianos Jorge Enríquez, Santiago Arcilla y Santiago Cruz. Iniciados el 24 de julio y por terminar hasta el 8 de agosto, los Juegos Centroamericanos del Caribe Santo Domingo 2026 continúan dando muchísimo de qué hablar. Continuaremos con este tema, pero por lo pronto te comparto las medallas hasta el momento. México en primer lugar con 16 oros, 15 plata y 12 bronces, 43 en total. Seguida de Colombia con 6 oros, 8 platas y 5 bronces, 19 en total. Y en tercer lugar hasta el momento, Cuba con 6 oros, 2 platas y 6 bronces, sumando 14 preseas. Espero que todos los atletas estén pasándola súper bien, viviendo su sueño en los Juegos Centroamericanos. Por lo pronto te voy a dejar con la canción oficial de San Salvador 2023 en los Juegos Centroamericanos y del Caribe. Esto se llama No Voy a Parar. Lo escuchas en Top Sport.

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2: La Copa Mundial Femenina de la FIFA celebrará su décima edición en 2027. El torneo tendrá a Brasil como sede y estará compuesto por 32 selecciones que competirán por levantar el título del 24 de junio al 25 de julio en 2027. España buscará refrendar el título y conseguir el bicampeonato, mientras que Estados Unidos, máxima ganadora del torneo, quiere regresar a la gloria y sumar un trofeo más a su exitoso palmarés. ¿Qué selecciones ya están clasificadas para el Mundial 2027 femenil? Australia, China, Japón, República de Corea, Filipinas, Colombia, Argentina, Nueva Zelanda, Alemania, Dinamarca, España y Francia.
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5: Para el día de hoy, lunes 27 de julio, no hay actividad de la Liga MX, pero la acción del torneo de apertura se reanudará este viernes 31 de julio con el inicio de la jornada 3. La fecha arrancará con los duelos entre Puebla contra Guadalajara a las 7 de la tarde, Atlético de San Luis frente a Tijuana a las 9 de la noche y el Club FC Juárez ante Pumas a las 9 de la noche. El sábado 1 de agosto, arrancando mes y continuando con la cartelera, Querétaro va a recibir a los Tigres a las 5 de la tarde, seguido de los partidos de Atlas frente a Monterrey a las 7 y Club León contra Pachuca igual a las 7 de la tarde. Cruz Azul, el campeón de campeones, midiéndose ante el Atlante FC a las 9 de la noche. Y finalmente, la jornada concluirá el domingo 2 de agosto con los compromisos de América ante Santos Laguna a las 5 de la tarde y Toluca se enfrentará a Necaxa a las 7. Y continuando con información a nivel estatal, tenemos campeones.
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6: El voleibol de Chihuahua se hizo presente en el Festival Nacional Infantil y Juvenil de Voleibol 2026, celebrado en León, Guanajuato, donde los equipos del estado lograron una sobresaliente participación al obtener 2 campeonatos y múltiples lugares de honor frente a los mejores clubes del país. Este evento reunió a más de 1,450 equipos de distintas entidades, consolidándose como el torneo más grande de México y Latinoamérica en su categoría. En la división A, los máximos honores llegaron para Chihuahua cuando Pumas Juárez se proclamó campeón en la categoría infantil menor varonil, mientras que Vaqueros URN conquistó el título en infantil mayor varonil. En la división B, hubo destacadas actuaciones para la delegación estatal. Pumas Juárez obtuvo el campeonato en juvenil menor varonil. Lobos Juárez finalizó en el segundo mejor lugar de la categoría juvenil menor femenil y Bachilleres Chihuahua completó el podio con el tercer puesto en juvenil mayor varonil. Por su parte, en la división C, Vaquerita Saucillo firmó una brillante participación al quedarse con el subcampeonato en la categoría infantil menor femenil. Los resultados obtenidos por los clubes chihuahuenses reafirman el nivel competitivo del estado en voleibol de categorías menores. Muchas felicidades, campeones.
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1: Los nadadores Ana Paula Espinosa del Club Deportivo Lince y Gael Becerra Galazzi de Functional Swim conquistaron la prueba estelar de 5 kilómetros durante la segunda edición del Campeonato Estatal de Aguas Abiertas 2026, celebrado en el Lago Toronto en el municipio de San Francisco de Conchos. La competencia reunió a exponentes de distintos clubes del estado y formó parte de actividades conmemorativas por el 30 aniversario del FITA Chihuahua. En la rama femenina, Ana Paula Espinosa se quedó con la victoria al registrar un tiempo de 1 hora 25 minutos y 4 segundos, superando a Hanna Becerra Galazzi de Functional Swim, quien cruzó la meta en 1 hora 26 minutos 40 segundos, mientras que Miriam Camacho, representante del CEDIPOL, completó el podio con un tiempo de 1 hora 26 minutos y 44 segundos, en una de las llegadas más cerradas de la jornada. En la categoría varonil, Gael Becerra Galazzi se adjudicó el primer lugar con un tiempo de 1 hora 16 minutos y 55 segundos, apenas 15 segundos por delante de Carlos Sánchez de Club Deportivo Lince, quien finalizó en 1 hora 17 minutos 10 segundos. El tercer puesto fue para Jacobo García de Unitri, con un registro de 1 hora 17 minutos y 19 segundos, confirmando el alto nivel competitivo de la prueba reina. El Lago Toronto volvió a convertirse en el escenario ideal para las aguas abiertas, ofreciendo un recorrido que exigió resistencia, estrategia y técnica a los competidores. ¡Felicidades a los ganadores!
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8: La cartelera de las Grandes Ligas este fin de semana dejó series intensas y choques de alta rivalidad. El viernes los Yankees de Nueva York blanquearon 1-0 a los Phillies de Filadelfia, al mismo tiempo que los Dodgers de Los Ángeles doblegaban 4-2 a los Mets de Nueva York. Por su parte, los Red Sox de Boston superaron 6-4 a los Blue Jays de Toronto, gracias a una ofensiva tardía. Pero el sábado 25, los Cardenales de San Luis aplastaron 7-0 a los Rojos de Cincinnati, con una joya monticular de André Pallante, quien ponchó a 8 bateadores. Además, los Cubs de Chicago humillaron 11-0 a los Piratas de Pittsburgh y los Astros de Houston derrotaron 4-1 a los White Sox de Chicago. Finalmente, el domingo se desataron las ofensivas de los Phillies, cobrando venganza, apaleando 11-4 a los Yankees. Los White Sox de Chicago estallaron con un contundente 12-3 sobre los Astros. Los Mets de Nueva York evitaron la barrida en casa al vencer 8-3 a los Dodgers, mientras que los Marineros de Seattle se impusieron 6-4 a los Rangers de Texas.
1: Y para el día de hoy, lunes 27, la cartelera de 12 juegos de las Grandes Ligas inició en Seattle. El resto de la jornada continúa esta tarde con los choques de los Diamondbacks y los Piratas, los Orioles contra los Tigres, los Phillies visitando a los Marlins, seguidos por el duelo donde los Azulejos se medirán a los Nacionales. Posteriormente, se jugarán los partidos entre Guardianes frente a Rojos y Bravos contra los Mets, abriendo paso a los encuentros estelares donde los Yankees visitarán a los Medias Blancas de Chicago y los Cachorros jugarán ante los Cardenales en San Luis. Finalmente, la acción concluirá por la noche en la costa oeste con los compromisos de los Astros contra los Angelinos, los Medias Rojas ante los Atléticos y los Cerveceros visitando a los Gigantes de San Francisco.
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1: Si te gusta el béisbol o simplemente disfrutas las historias de superación, esta recomendación es para ti. Moneyball, protagonizada por Brad Pitt, basada en hechos reales, cuenta la historia de Billy Bean, gerente de los Atléticos de Oakland, quien revolucionó el béisbol utilizando estadísticas y análisis de datos para competir contra equipos con mucho mayor presupuesto. Es una película que demuestra que el deporte no siempre se gana con el bolsillo más grande, sino con inteligencia, creatividad y la capacidad para romper esquemas. Aunque no seas fan del béisbol, Moneyball es una historia inspiradora sobre innovación, liderazgo y la importancia de creer en una idea cuando nadie más lo hace. Y en este sentido, los resultados de la Liga Estatal de Béisbol el sábado 25. Jiménez, los Rojos de Jiménez se quedaron 7-12 de Manzaneros. También Delicias quedó con una sola carrera entre los Faraones, que ganaron 5-1. Los Mineros de Parral quedaron 3-4 de Dorados. Y en Madera y Juárez, Juárez destronó 11 carreras por 10 a Madera.
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3: La actividad principal de hoy en los Juegos Centroamericanos y del Caribe Santo Domingo 2026 incluye una intensa jornada de finales de Taekwondo y el arranque de deportes clave como bádminton, ajedrez, tenis, gimnasia rítmica y remo. México continúa liderando el medallero tras una excelente jornada inaugural, pero las competencias de natación también comienzan a tomar protagonismo durante estos primeros días de la justa. Por ejemplo, aguas abiertas, las competencias de 10 kilómetros y sprints ya se llevaron a cabo, mientras que una de las disciplinas más esperadas por el público es la natación de piscina. Se disputarán a partir del día de mañana y hasta el primero de agosto. Pero detrás de cada atleta que hoy salta a una alberca, hay una historia, un sueño y casi siempre una leyenda que sirvió de inspiración. Leyendas que cambiaron el deporte. Michael Phelps. Hay deportistas que ganan competencias y otros que cambian para siempre la historia de su disciplina. Este es el caso de Michael Phelps, considerado el mejor nadador de todos los tiempos. El estadounidense conquistó 23 medallas de oro olímpicas y un total de 28 preseas. Una cifra que parece imposible de alcanzar. Pero más allá de los números, Phelps revolucionó la natación con su mentalidad, su preparación física y su capacidad para rendir bajo presión. inspiración. Su legado inspiró a miles de jóvenes alrededor del mundo a lanzarse a una alberca con un sueño: demostrar que los límites existen para romperse. Por eso, cuando hablamos de leyendas que cambiaron el deporte, el nombre de Michael Phelps siempre ocupa un lugar privilegiado.
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1: Eric Montañez continúa escribiendo una temporada memorable dentro del serial Cuernos Chuecos 2026, al proclamarse campeón de la etapa número 24, celebrada en Ciudad de México, donde confirmó el gran momento que atraviesa como uno de los jinetes con mayor proyección del país. El originario de Saucillo dominó la arena con una destacada actuación que permitió quedarse con el primer lugar de la competencia individual, mientras que el equipo Tequila Mano Derecha también se llevó los máximos honores al conquistar el campeonato por equipos en una noche llena de adrenalina y emociones. Con apenas 17 años, Montañez volvió a responder a las expectativas y dejó claro que su talento no conoce fronteras. Consolidándose como una de las figuras del circuito en el norte del país, también conquistó al público de la capital mexicana, demostrando que su calidad sobre el toro se mantiene sin importar el escenario. A lo largo de la temporada ha sumado triunfos importantes, entre ellos las etapas disputadas en Saltillo y Nuevo Laredo, resultados que lo han colocado entre los nombres más destacados del campeonato. ¡Felicidades al campeón!
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2: Isaac del Toro cruzó la meta en la última etapa del Tour de France. Aseguró el suéter blanco y el podio en la edición 2026. Con ello, puede hablar de su primera misión cumplida en la Gran Ronda Francesa. Apenas a los 22 años, noviembre 27 de 2003, el mexicano tiene todas las condiciones para convertirse en un protagonista del ciclismo mundial en las próximas temporadas y un referente del deporte mexicano. La combinación del maillot blanco que premia al mejor joven del Tour y el podio obtenido en su primer año de participación pone a Isaac del Toro al nivel de Fernando Valenzuela, novato del año y ganador del Cy Young en el MLB en 1981. Dos figuras que llegaron al máximo nivel desde sus primeros años competitivos. Isaac del Toro se llevó el último round ante Paul Seixas por el podio de la clasificación general del Tour de France. El mexicano llegó con una renta de 24 segundos, pero en la última etapa de la montaña atacó para descolgar al francés casi dos minutos y ser un virtual tercer lugar general y campeón juvenil del Tour. Seixas se impuso al mexicano en Straight Beyond y la vuelta al País Vasco, pero Isaac del Toro terminó y remontó terminando mejor en la clasificación general que el francés en el Tour Auvergne Rhône-Alpes y el Tour de France.
1: Así es, en una edición histórica que culminó con el tradicional paseo por los Campos Elíseos de la capital francesa, el esloveno Tadej Pogačar se coronó campeón absoluto de la clasificación general, seguido por el belga Remco Evenepoel. en la segunda posición y completando el prestigioso top 3, el originario de Ensenada, Baja California, consolidándose firmemente en la élite internacional de el ciclismo. Hay que mencionar que durante su recibimiento, el tremendo Isaac del Toro fue mucho más coreado y voceado que los campeones. Y es que fue un completo campeón, de inicio a fin en el Tour. Y estas son sus declaraciones.
6: La verdad que estoy muy agradecido con ellos, sin duda alguna ha sido algo increíble de vivir. No puedo agradecerles a todos, es una lástima, pero realmente es increíble. Realmente hicimos presencia y me siento muy orgulloso de ser yo mismo hoy. Es un sentimiento muy bonito de poder realizar las metas. Se siente muy especial y nada, es un sueño cumplido realmente.
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1: El campeón reinante de la Fórmula 1, Lando Norris, tardó 11 carreras, pero finalmente ganó la temporada 2026 al imponerse con su McLaren en el Gran Premio de Hungría en el circuito de Budapest. Lando Norris se convirtió en el quinto ganador diferente en el año, donde Andrea Kimi Antonelli ha tenido 6 banderas de cuadros, George Russell 2 y una cada uno de los Ferrari de Lewis Hamilton y Charles Leclerc. Detrás de Norris, quien llegó a su victoria número 12 en la Fórmula 1, entraron el Red Bull de Max Verstappen y el Mercedes de líder del campeonato de pilotos Antonelli de Mercedes. El mexicano Sergio Pérez abandonó en la vuelta 49 por una falla en la suspensión y con ello sumó su cuarto abandono en la temporada, tercero en las últimas 4 carreras.
2: Y este pasado fin de semana comenzó el evento Verano de Escándalo, el cual durará 3 semanas y es parte de Triple A. Bueno, pues la acción se vivió en Aguascalientes, mientras que la Hiedra y Laredo Kid se coronaron como los nuevos campeones mundiales de parejas mixtas de Triple A tras derrotar a Lola Vice y Mr. Iguana. Mientras que la lucha estelar, Daga y Ángel se llevaron la victoria luego de que Dominic Mysterio traicionara a el grande americano para unirse a los Perros del Mal y la facción El Ojo, cerrando la noche con el anuncio del regreso de Penta y la continuación del torneo por el campeonato latinoamericano rumbo a Triple Manía, el cual quedó oficialmente vacante tras la salida del hijo del vikingo, abriendo las puertas para un proceso de eliminación que culminará en Triple Manía 34. Si te gusta la lucha libre, esta película es para ti. The Iron Claw narra la impactante y trágica historia real de los hermanos Bonelli, una dinastía que revolucionó el mundo de la lucha libre profesional en la década de los 80s, bajo la estricta dirección de su padre. El film, protagonizado por Zac Efron y Jeremy Allen White, profunda el inmenso costo físico y mental del deporte de alto rendimiento, mostrando cómo los hermanos debían lidiar con la gloria sobre el cuadrilátero mientras intentaban sobrevivir a la llamada maldición familiar fuera de él. Esta producción cinematográfica destaca por sus brutales y realistas secuencias de combate, entrelazadas con un desgarrador drama humano sobre la hermandad, la presión del triunfo y la búsqueda de identidad dentro de una industria sumamente exigente.
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9: Buenísimas tardes, sean todos bienvenidos a Flamingo 93.7. Estamos comenzando la barra libre del día de hoy. Oh yeah. Por la siguiente hora tú tomas el control de esta cabina y solamente marcando al 474-0993 y enviando tu mensaje al 135-5193, vas a tener las mejores canciones a tu disposición. Por supuesto, complaciéndote y acompañándote con muchísimo gusto hasta las 6 de la tarde. Mi nombre es Mane y en este momento la temperatura alcanza su máximo esplendor el día de hoy, 39 gradotes, y el atardecer programado para las 7:55. Por si usted gusta salir, pues más o menos a esa hora ya está bajando el solcito. Así que por lo pronto arrancamos con el baile del salmón a cargo de The Chemical Brothers. Sube el volumen, que esto apenas comenzó.
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Uy, qué clásico el que acabamos de disfrutar con Don Omar, Sexy Robótica. Y la siguiente canción es para los que pensaban que habían olvidado a esa persona, pero pusieron la canción. J Balvin, Man y Bad Bunny aquí en La Barra Libre.

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1: 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Bueno, amigos, son ya las 5 de la tarde con 22 minutos y te voy a contar de este gran homenaje en memoria de Oliver Tree. Celebrado el día sábado 25 de julio. Este evento fue denominado Celebration of Life y tuvo lugar en el Quarry Amphitheater, en el Panteón del Anfiteatro de la Universidad de California en Santa Cruz, ciudad natal del artista, 6 semanas después de su trágico deceso a los 32 años en un accidente de helicóptero en Río de Janeiro. Y pues este memorial fue un evento sumamente emotivo, teniendo como invitados a varios de sus amigos más cercanos, como por ejemplo el reconocido DJ y producción Diplo, el creador de contenido Logan Paul, quien decidió y dedicó unas palabras al cantante. También el influencer mexicano Aaron Mercury, quien recordó su icónica colaboración con Oliver Tree. Y pues obviamente todos esos momentos gratos que dejaron. También estuvieron presentes sus padres, los padres de nuestro querido Oliver Tree, en paz descanse. Y pues fue una puesta en escena muy buena, muy, muy fiel y muy irreverente al estilo de Oliver, porque se colocaron 3 ataúdes abiertos con maniquíes vestidos de sus alter ego más famosos, portando sus característicos cortavientos brillantes, gafas de sol y obviamente su corte icónico de honguito. Su madre recordó entre risas su última llamada por FaceTime, porque aparentemente a Oliver le encantaba hacer FaceTime, y pues Oliver le presumió que seguía fumando a pesar de sus promesas. Entonces este homenaje pues obviamente fue un momento que conmovió bastante al público, ya que hubo un momento de comedia, bueno, varios momentos de comedia que obviamente recordaron a el mejor amigo de Oliver Tree, porque pues todos los que se subían decían que eran el mejor amigo. Entonces, pues me imagino que era parte del ser que fue Oliver Tree. Entonces, pues nosotros haciendo lo propio y homenajeando su vida. Escuchamos esta joya llamada Life Goes On. ¿Y dónde lo escuchas? En Flamingo, en la barra libre.

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escuchar a Pitbull con una de sus más grandes canciones y faltando solo 2 minutos para las 5:40. Y si tú ya no quieres estar, pues quédate con ella, hombre. No andes batallando, que lo bueno cuesta. ¡Au! Sube el volumen, esto es algo de Natalia Jiménez.

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Oye, esta colaboración es algo de Alemany, Snoopy Doopy Dog. Y con un minuto separándonos de las 6, yo me despido con el ritmo de Harry Styles en Delicias 38 grados. Y ya nada es como era antes. As It Was, canción de Harry Styles. ¿Nos escuchamos mañana? Va, a partir de las 11, yo soy Mane. Besitos. Chao.

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